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3: Les invito a ir con sus Biblias a la carta de 1 Juan, el capítulo 4. Estamos haciendo un recorrido aprendiendo acerca de los atributos de Dios. Me pareció propicio detenernos por un momento a pensar en el amor de Dios. Básicamente, a cualquier persona que le preguntes algo sobre Dios, tal vez lo mínimo que puede decir, lo más común que toda persona le dice, bueno, Dios es amor. ¿Qué significa eso? Primera Juan, capítulo 4, vamos a leer desde el versículo 7 hasta el versículo 10. Queridos hermanos, amémonos los unos a los otros, porque el amor es de Dios. Y todo el que ama ha nacido de Dios y conoce a Dios. El que no ama no conoce a Dios, porque Dios es amor. Así se manifestó el amor de Dios hacia nosotros, en que envió a su Hijo único al mundo para que vivamos por medio de Él. En esto consiste el amor, no en que nosotros hayamos amado a Dios, sino que Él nos amó a nosotros y envió a su Hijo para que fuera ofrecido como sacrificio por el perdón de nuestros pecados. Cuando iniciamos esta serie dijimos que conocer a Dios es lo más determinante en la vida de cualquier ser humano. Y por eso quiero invitarte a que hoy nos asomemos y nos asombremos con esta declaración. Dios es amor. 1 Juan 4:8. No dice el amor es Dios, lo cual sería parte del panteísmo. Tampoco dice Dios tiene amor o Dios da amor, lo cual es verdad. Está hablando de la naturaleza misma de Dios, de su esencia. Dice, Dios es amor. Ahora, ¿qué es esta declaración? Normalmente nosotros vamos construyendo un Dios a nuestra imagen y semejanza, y normalmente la gente, voy a explicar un poco más esto la semana que viene, cuando piensa que Dios es amor, piensa que Dios es un invertebrado moral, que más o menos le da todo lo mismo, que es una especie de Papá Noel cósmico, que lo único que quiere es quedar bien con todo el mundo. Y se distorsiona lo que es el carácter de Dios. Una definición es algo muy técnico, pero para que la tengan si la quieres anotar, el amor es la santa disposición de su naturaleza que lo impulsa a expresar su afecto incondicional y corrección selectiva para buscar el bien mayor de sus criaturas. Ahora, quiero hacer esto bien práctico, así que voy a desdoblar el concepto este en cuatro declaraciones y descripciones del amor de Dios. La primera es esta: el amor de Dios es independiente. El amor de Dios es independiente. Esto significa que el amor de Dios no depende del objeto de su amor, sino del origen de su amor. A ver, ¿qué quiere decir esto? Piense usted, por ejemplo, en el concepto humanista. Nosotros venimos permeados en nuestra afectividad y nuestra concepción sobre lo que es el amor del contexto cultural en el que estamos. Mire el diccionario de la Real Academia Española cómo define el amor. Según el diccionario de la Real Academia Española, dice: el amor es un sentimiento intenso del ser humano que, partiendo de su propia insuficiencia, necesita y busca el encuentro y unión con otro ser. Ahora, mire si nosotros aplicaríamos esta definición a Dios. Es decir, estaríamos hablando de que Dios parte de una carencia que Él tiene, una necesidad que Él está tratando de llenar. Y como vimos en la primera conferencia sobre esta serie, que Dios no necesita nada de nadie. ¿Se acuerdan del apóstol Pablo en Hechos capítulo 17, en el Areópago? Dijo: Dios no es honrado por manos humanas, como si Él necesitara algo. Dios es el Dios que existe en sí mismo y depende por sí mismo. El amor humano necesita siempre una condición previa. ¿Por qué? Porque el amor humano depende de encontrar en el otro algo que me atraiga. Es decir, cuando te enamoras de una persona, estás respondiendo, estás teniendo una atracción hacia su apariencia, hacia su forma de ser, algo en su carácter que encuadra con los gustos que vos tenés. Y es por eso que siempre el amor para nosotros parte de algo que descubrimos afuera de nosotros. Pero el amor de Dios nace de sí mismo. Cuando decimos que Dios es amor, estamos diciendo que Dios, cuando Dios ama, está siendo fiel a su propia esencia. No necesita hacer esfuerzos para amarnos. A Él simplemente le basta con ser fiel a su propia naturaleza. Cuando yo amo, es porque encontré algo atractivo en la otra persona. Ahora, ¿qué puede haber encontrado de atractivo Dios en nosotros? Dios no nos ama a nosotros porque tenía que llenar un vacío afectivo, una necesidad. Cuando una persona se casa, está siempre movido por motivaciones egoístas. Más allá que exprese amor como un sentimiento, está viendo en la otra persona alguien que puede llenar una necesidad, una carencia afectiva, como la soledad, por ejemplo. Pero Dios no necesita nada de eso. Es decir, Dios no nos ama porque nos encontró atractivos. A ver, quiero que pienses esto. ¿Cuál es el momento, cuál es la etapa de la vida cuando una persona es más fácil de amar? Cuando es niño. El niño es querible. El niño es fácil de amar. Todos aman a los niños. Ahora, escucha este informe de la Universidad de Minnesota. Es un estudio sobre la conducta humana en el contexto de la delincuencia, y hay un gabinete interdisciplinario de psicología, de psicopedagogía, y una de las conclusiones que ellos toman es esta: cada niño comienza su vida como un pequeño salvaje. Es totalmente egoísta y centrado en sí mismo. Él quiere lo que quiere, cuando lo quiere, ya sea el biberón, la atención de su madre, los juguetes de su hermano o el reloj de su tío. Si le niegan alguna de estas cosas una sola vez, él se llena de ira y agresividad. Y se manifiestan rabietas y llanto que segregan suficiente adrenalina como la que segrega una persona violenta antes de cometer un crimen. Equiparándolo con el peso que tiene el cuerpo, es la misma proporción. Entonces dice: si no fuera porque él es tan indefenso, podría ejercer suficiente violencia como incluso para cometer un crimen. El niño no tiene moral ni conocimiento, ni ninguna habilidad. Esto implica que si a ese niño se le permite continuar en su mundo de infancia, a medida que crece, será un potencial delincuente en la adolescencia. O será un adolescente centrado en sí mismo, que da rienda suelta a sus instintos para satisfacer todo lo que él quiere y cuando lo quiere. Ahora, es el momento cuando somos más queribles, cuando somos más fáciles de amar. ¿Qué puede haber encontrado Dios en nosotros? El amor de Dios es tan distinto al nuestro, porque no está movido por el egoísmo en nosotros. El amor de Dios es tan distinto al nuestro, porque no está movido por el egoísmo. Si

0: dice, pero si Dios vivía en la eternidad y no había nada creado, ¿a quién amaba? Dios habitaba infinitamente, eternamente, en una existencia de plenitud y amor eterno entre el Padre, el Hijo y el Espíritu Santo. Y Dios quiso, por su gracia y amor, crear un universo para poder expresar y compartir y para incluirnos en esa experiencia de amor. ¿Sabe usted cuál es la diferencia entre un yacimiento y una reserva? En el sur de nuestro país, en Vaca Muerta, por mucho tiempo se sabía que había una cuenca de petróleo o cuencas acuíferas que hay a veces. Eso es una reserva. Y aunque se sabía que había una gran reserva de petróleo, hasta que no se perfora la roca y se puede entrar, será siempre una reserva. Recién cuando se perfora, para que pueda empezar a fluir, ahí se convierte en un yacimiento. Y lo que Dios hizo en su eternidad, la diferencia es que no había nada fuera de Dios para llamarlo al amor. El amor es el Dios, es amor en su propia esencia y naturaleza, y Él desde su interior es, perdóneme lo vago de la comparación, desde adentro Dios quiso penetrar hacia afuera, Dios quiso sacar hacia afuera y compartir el manantial de su amor con toda la eternidad. Por eso Él no es movido por lo que necesita, ni es atraído porque nosotros seamos atractivos. Dios cuando ama está siendo fiel a sí mismo, a su naturaleza. Esto significa Dios es amor. Si en algún momento Dios dejaría de amar, eso sería exactamente igual a que dejaría de existir. Porque Dios es, en esencia, es amor. Pero su amor no solamente es independiente del objeto de su amor y es libre, sino que su amor es incomprensible. Recién nos leían en el tiempo de adoración una palabra que dice el apóstol Pablo. Es una de sus oraciones que él hace no solamente por la iglesia de Éfeso. Dice, yo quiero que ustedes comprendan con todos los hermanos. Es decir, si yo pudiera pedir algo por todos los cristianos de toda la historia, pediría esto, que puedan experimentar el amor de Dios. Y de esa manera puedan experimentar la plenitud de Dios. Y él dice, pido a Dios, Efesios 3:19, que ustedes puedan experimentar. No es simplemente una cuestión lógica. Puedan experimentar el amor de Cristo que sobrepasa todo conocimiento. Entonces, como el amor de Dios es incomprensible, te dice, pero ¿cómo? Entonces, yo no puedo entender la totalidad del amor de Dios. ¿Se acuerdan la declaración que lo infinito nunca puede entrar dentro de lo finito? Entonces, ¿cómo puedo yo comprender el amor de Dios? El amor de Dios es más que un concepto. Dios quiere que yo lo experimente. A ver, si no lo experimentas, te quedas con nada. Y voy a decir una palabra que suena muy posmoderna, pero si no lo sentís, si solamente lo admitís como un asentimiento intelectual, pero no lo sentís, te quedas con nada. No es lo mismo saberse amado que sentirse amado. A ver si te ayuda esto. ¿Cuándo fue el momento que experimentaste de manera tan plena el amor de Dios? Tal vez todos nosotros podemos conectar. Mira, si hay un momento en el que yo me sentí amado por Dios, el momento más, en la cumbre de mi experiencia espiritual fue el momento cuando me convertí. ¿Sabes qué dice la palabra de Dios? Que en tu conversión lo que ocurrió es que Dios de...
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0: Amó su amor en tu corazón. ¿Y qué fue? ¿Un asentimiento intelectual? ¿Hiciste una deducción lógica? ¿Yo soy pecador, Dios me ama, me entrego a Cristo y ahora soy hijo de Dios? No, fue una experiencia. Y Pablo la describe así. Esta esperanza, dice, no nos defrauda, porque el amor de Dios fue derramado en nuestros

0: corazones por el Espíritu Santo que nos fue dado. Eso ocurrió en el momento que fuiste sellado con el Espíritu Santo. Y es una experiencia. El amor de Dios fue derramado, no en nuestra mente. No es la resolución de un teorema lógico. A ver, premisa 1. Dios ama al mundo. Premisa 2. Yo soy parte del mundo. Conclusión, Dios me ama. ¿Eso es todo el amor de Dios? Pablo quiere que nosotros entendamos que esto es para experimentarlo. No es simplemente una cuestión, y no estoy diciendo que no tenemos que razonar, por eso estamos estudiando. Lo que estoy diciendo es que el amor de Dios supera nuestra capacidad lógica, no se puede alcanzar y abarcar con la razón, pero no es antirracional, es suprarracional, es decir, está más allá de nuestra capacidad de imaginar. Entonces, Dios en su amor no es simplemente una materia para estudiar y un sermón para predicar, es una experiencia para vivir. Es una persona a la que conocemos y con quien nos relacionamos en amor. Por eso tu conversión fue más que una deducción lógica. Fue una experiencia que tuviste. Quiero decirte algo. Una persona no se convierte por saberse pecadora, sino por sentirse pecadora. Esa es la convicción. Todo el mundo sabe que es pecadora. Pero cuando viene ese quebranto de que yo me siento realmente lo que soy delante de Dios. Bueno, lo mismo ocurre con el amor. Yo sé que hay gente que dice, no, nosotros somos una iglesia que no nos enfocamos en la experiencia, sino en la doctrina. Mire, la doctrina sin la experiencia es un árbol sin fruto. Y la experiencia sin doctrina es un árbol sin raíz. Entonces, ¿cómo yo sé que esta experiencia, de qué depende esto? ¿De que me tiene que tocar una musiquita de fondo para que yo sienta el amor de Dios? No depende ni de la música, no depende del predicador. Porque cuando te convertiste, más allá que hubo música y hubo una predicación, y que son herramientas y son parte de cosas que Dios puede utilizar, y obviamente la predicación del Evangelio es lo que Dios usa para mostrarnos y manifestarnos su amor. La persona que está al lado tuyo, que estaba al lado tuyo ese día, escuchó el mismo mensaje, cantó las mismas canciones y no experimentó lo mismo. ¿Por qué? Porque es una obra del Espíritu Santo. Y puede ser que algunos están aquí y vienen a la iglesia y se conectan solamente desde una cuestión lógica. Estudio, escucho los argumentos, tomo nota, pero mi vida está fría, está seca. El apóstol, el Señor Jesucristo le dice a la iglesia de Éfeso en el libro de Apocalipsis, ustedes tienen toda la lógica, tienen toda la enseñanza, prueban a los que dicen ser apóstoles si no lo son, pero su corazón ha perdido el primer amor, no están experimentando el amor de Dios es para experimentarlo. Ahora, esto no es puramente emocionalismo. Pablo dice, bueno, pero ¿y cómo yo sé que cuando yo experimento el amor de Dios no es una autosugestión? No es un emocionalismo. Bueno, mire lo que sigue diciendo. Porque está anclado a un hecho histórico. Si Pablo no renuncia al argumento lógico, ahora lo va a dar. Y él dice, el amor de Dios ha sido derramado en nuestros corazones por el Espíritu. A la verdad. Y dice, en esto sabemos que esto no es meramente una autosugestión o una experiencia emocional, una manipulación de las emociones. Porque está anclado en esta verdad. Cuando éramos incapaces de salvarnos, en el tiempo señalado, Cristo murió por nosotros. Difícilmente alguien muera por un justo. Aunque tal vez alguien se atreva a morir por una persona buena. Pero Dios muestra su amor, otra vez vuelve, para con nosotros, en que siendo pecadores, Cristo murió por nosotros. Ahora, yo me paro ahí y no lo entiendo a Pablo, porque él viene hablando en pasado, pero usa un verbo en presente. Él tendría que haber dicho, pero Dios mostró su amor, en que cuando éramos pecadores, Cristo murió por nosotros. Parece un error gramatical. Porque él está conjugando en el pasado, pero usa un verbo en el presente. Me creó mucha duda. Entonces me fui a revisar el original, a ver qué verbo se está usando así. Y es exactamente, Pablo está diciendo, el amor de Dios, Dios te lo muestra hoy, te lo sigue mostrando. No es que te lo mostró. Y esa es la obra del Espíritu Santo. Lo que él ha presentado aquí es el Evangelio. Es decir, no es un emocionalismo, no es una autosugestión, porque está anclada en la verdad más gloriosa, la verdad del Evangelio, es que aun siendo pecadores, Cristo murió por nosotros. Y entonces, cuando el Espíritu Santo está obrando en mi corazón, y cuando yo me expongo una y otra vez, por eso necesitamos volver una y otra vez a la fuente del Evangelio, porque entonces el Espíritu Santo me vuelve a mostrar, no es que me lo mostró, me lo sigue mostrando, me sigue asombrando, y por eso por toda la eternidad, cuando estemos en el cielo, seguiremos cantando el Evangelio, seguiremos cantando que aun cuando éramos pecadores, el Cordero fue inmolado por nuestros pecados. El amor de Dios es independiente, es incomprensible, pero el amor de Dios también es inalterable. ¿Se acuerdan ustedes la declaración de Jeremías? Con amor eterno te he amado. Jeremías 31:3. Ahora, el amor de Dios no se altera porque en Dios no hay mudanza ni sombra de variación, dice la palabra. Lo dije la primera noche. En Dios no hay potencialidad. Cuando alguien ve a un jugador que tiene mucho potencial, dice, esta persona tiene mucho potencial. ¿Qué significa? Tiene habilidades que todavía no ha desarrollado. Dios no es así. Si él tuviera habilidades que aún no ha desarrollado, no sería perfecto. Y Dios es perfecto porque eso habla perfectamente. Y su amor no se altera porque Dios es infinito. Y la infinitud no se puede graduar. Es decir, usted no puede ser más infinito, menos infinito. Es infinito. Entonces Dios no tiene grados de amor. Su amor es inalterable. Ahora, si entiendes este versículo, vas a entender Romanos 8. Hace varios años dimos toda una serie de este capítulo. Todos saben que Romanos 8 termina con una doxología, no, no una doxología, pero una exaltación al amor de Dios, que nada nos separa del amor de Dios. Ahora, lo que generalmente perdemos es de dónde parte el apóstol Pablo. Y él parte de este versículo. Si Dios, bueno, ya viene argumentando, pero quiero centrarme en esto. Si Dios no nos negó a su propio Hijo, sino que lo entregó por todos nosotros, ¿cómo no nos dará también con él todas las cosas? Esto es un argumento que se estudia cuando se estudian lógica, y Pablo, que fue universitario en la Universidad de Tarso, sabe de los argumentos lógicos. Esto en latín se llama a fortiori, a fortiori. Y la expresión a fortiori en latín quiere decir con mayor razón. Es decir, pone en tensión dos realidades para ir de lo menor a lo mayor, o para mostrar que si ocurre lo más difícil, lógicamente es normal que pueda ocurrir lo más fácil. Por ejemplo, Jesús dijo, si ustedes que son malos saben dar buenas dádivas a sus hijos, a fortiori, con mayor razón, vuestro Padre Celestial dará cosas buenas. Es decir, si una persona mala sabe hacer cosas buenas, eso es lo más difícil, ¿cuánto más una persona que es por esencia buena puede hacer algo bueno? Y entonces esto es lo que él está haciendo, este argumento. Suponete una mujer que está cocinando en su casa, está haciendo una torta y le falta azúcar. Y ella vive al lado de su mamá. Entonces, como no puede dejar lo que está haciendo en la cocina, la llama a su niña de 6 años y le dice, Margarita, anda hasta la casa de la abuela y pedile que te dé un poco de azúcar. Y la niña dice, ¿y qué pasa si no me quiere dar? Entonces dice, bueno, que te preste un poco de azúcar y tráeme. Pero ¿y qué pasa si la abuela no me presta el azúcar? Entonces la mamá se inclina la toma de sus hombros y le dice: Hijita, antes que vos nacieras, yo tuve una grave enfermedad y mis riñones dejaron de funcionar y ya estaba para morir. Y la abuela, sin que yo se lo pida, me donó un riñón suyo y salvó mi vida. Si ella fue capaz de darme algo de su propia vida, ¿será algo difícil para ella darme un poco de azúcar? Ese es el argumento de Pablo. Si el trabajo más difícil ya está hecho, digamos, si el obstáculo mayor ya fue resuelto, ahora, ¿cuál es el principal obstáculo? ¿Cuál es el principal obstáculo para que yo deje de ser una persona condenada y pase a ser una persona salva? Porque todos nosotros estamos bajo condenación por naturaleza. Estamos ya bajo una condenación hasta que entregamos nuestra vida a Jesucristo. ¿Cuál es el principal obstáculo para que yo deje de ser un hijo de ira y pase a ser un hijo de Dios? Para que yo esté bajo la condenación eterna y pase a la salvación eterna. Normalmente nosotros decimos, bueno, el obstáculo es mi culpa o mi pecado. El obstáculo principal es la justicia de Dios, la santidad de Dios, la ira de Dios. Y todo eso es verdad. Ahora, el problema es este, es que vos no podés hacer nada con eso. Porque vos no podés quitar tu culpa, no podés borrar tu pecado, no podés satisfacer la justicia de Dios y la santidad de Dios. Es decir, es necesario que Dios haga algo. Y según este texto, el principal obstáculo es el amor que el padre tiene por su hijo. Porque si yo he fallado a la santidad de Dios, a la justicia de Dios, estoy ante la ira de Dios, tengo culpa y tengo pecado, la única manera que yo tengo es que Dios perfore hacia acá, que Dios venga y me traiga su amor. Pero hay un problema. Que para que yo pueda recibir el amor del Padre a través de su Hijo, hay un obstáculo. Y es que Dios ama infinitamente a su Hijo. Por eso Pablo se toma esta licencia. Él lo dice, Dios no nos negó a su Hijo, dice a su propio Hijo. Esa expresión está denotando la eterna comunión del Padre con el Hijo. Cuando Cristo estaba en la tierra, una y otra vez el cielo se abre y Dios, el Padre, dice, este es mi Hijo amado. Pablo dice, Dios nos trasladó del reino de las tinieblas al reino de su amado Hijo. Cuando le dice a los Efesios, tenemos redención por su sangre, dice, somos aceptos. Ni siquiera lo menciona Jesucristo, dice, somos aceptos en el amado. Todo es en el amado. Y Dios ama por sobre todas las cosas a su Hijo eternamente. La pregunta es, ¿Dios está dispuesto a compartir ese amor que tiene con personas pecadoras? Ese amor que Él tiene solamente por su Hijo, ¿Dios estaría dispuesto a compartirlo conmigo? Es decir, que el principal obstáculo para que yo reciba el amor de Dios es el amor que el Padre le tiene a su propio Hijo. ¿Dios puede superar ese obstáculo al punto de querer compartir ese mismo amor conmigo? Porque para hacer eso, Él tiene que entregar a su Hijo a morir por mis pecados, llevar la ira de Dios y cumplir la justicia de Dios, satisfacer la justicia de Dios. Lo que Pablo va a decir aquí es que justamente eso es lo que Dios hizo en Cristo Jesús. Que Dios decidió compartir conmigo no un grado menor de amor, el mismo amor que tenía por su Hijo para poder salvarnos. Escuchen cómo Jesús lo dice en Juan 17, Señor, verso 23, oro para que sean perfectos en unidad, para que el mundo conozca que tú me enviaste y que los amaste a ellos de la misma manera que me amaste a mí. Es decir, que Dios no tiene un amor de segundo nivel para vos. Ese era el drama, es que él tenía que estar dispuesto a compartir el amor de él que es único, eterno, no hay un nivel menor, es eterno, es infinito, es perfecto, es inagotable. Y lo quiso compartir con nosotros. Y dice Jesús en Juan 17 otra vez, les he dado a conocer tu nombre y les daré a conocer aún para que el amor con que me has amado a mí, ellos también lo tengan. Es el mismo amor. Es el mismo amor. Es decir, que si el principal obstáculo Dios lo derribó al darnos el mismo amor que tiene por su Hijo, lo que va a decir ahora Pablo, entonces, ¿quién nos va a separar del amor de Dios? Si el principal obstáculo ya está resuelto. Por eso él va a decir lo que dice ahora, a renglón siguiente va a decir, ¿y entonces quién? A ver, ¿se acuerdan la tensión a fortiori? Es decir, si el principal obstáculo ya está resuelto, si Dios me dio a mí el mismo amor que tenía por su Hijo, lo compartió, entonces, ¿qué obstáculo puede haber en el amor de Dios? ¿Quién nos separará del amor de Dios? Y él empieza a decir, ¿alguna cuestión, algún elemento del tiempo, alguna dimensión del tiempo? No, dice, ni lo presente ni lo porvenir nos va a separar del amor de Dios. ¿Por qué no menciona lo pasado? No habla de los tres tiempos. Él lo dice, ni lo pasado, lo presente y lo futuro. Él dice, ni lo presente ni lo futuro me va a separar del amor de Dios, porque lo pasado ya fue resuelto. El obstáculo ya está removido. Entonces el camino está abierto hacia el futuro para que nada impida que Dios me siga amando con el amor del primer día. No hay nada que yo pueda hacer para que Dios me ame menos. Dios es amor, su amor es inalterable. Entonces, ¿qué nos puede separar? ¿Algo de la dimensión del espacio? No, dice Pablo, ni lo alto ni lo profundo. ¿Algo de la existencia? No, ni la vida ni la muerte. ¿Algo de las contingencias? No, ni peligro, ni espada, ni hambre, ni desnudez. ¿Algo de la dimensión cósmica? No, ninguna cosa creada nos podrá separar del amor de Dios que es en Cristo Jesús. Por eso el que dice, somos más que vencedores. Somos más que vencedores. ¿Por qué? Dice, por medio de aquel que nos amó. Sí, está bien. Dios tiene un amor inalterable, pero todos alguna vez sentimos que Dios ya no nos ama igual porque se desilusionó con nosotros. ¿Alguna vez sentiste que no podés experimentar más el amor porque desilusionaste a Dios? Quiero decirte algo, Dios nunca estuvo ilusionado contigo, porque la ilusión es una expectativa que uno genera a partir de cosas que no conoce el otro. Digamos, te enamoraste de una persona y tenías cierta expectativa porque había cosas que no conocías. Cuando lo empezás a conocer, ya no lo querés tanto. Pero cuando Dios te amó, no había nada que él no conocía de vos. Él no tenía una falsa expectativa, no es que tenía una gran ilusión y después dice, yo lo amaba a Gerardo, di a mi hijo, y resultó que no es lo que yo pensaba. Vimos el año pasado, Dios es omnisciente. ¿Quién nos separará del amor de Cristo? Finalmente, su amor no solamente es independiente, incomprensible, inalterable, su amor es incontenible, no se puede detener. Sigue fluyendo. Primera Juan 3 dice el apóstol, miren, pesa esta frase, miren cuánto amor nos ha dado el Padre. ¿Para qué? Para que seamos llamados hijos. Es decir, nos dio el mismo amor, entonces nos da el mismo nombre, porque el único hijo es Jesucristo. Quiero que escuches esto. La adopción no es un requisito para la salvación. Es decir, Dios te podría haber salvado y no adoptarte como hijo. ¿Sabías eso? Es decir, Cristo vino, murió por tus pecados y Dios te podría decir, bueno, te doy el perdón y la vida eterna, estás redimido, estás justificado y por la eternidad vas a estar como los ángeles en el cielo. Porque los ángeles no se llaman hijos de Dios, dice la Biblia. ¿A cuál de los ángeles Dios le dijo, mi hijo eres tú? ¿Sabes que ningún ángel le puede decir a Dios Padre? Nunca un ángel cuando se dirige a Dios le dice papá. Y Jesús dijo, cuando ustedes hablen con mi Padre, díganle papá, Padre nuestro que estás en los cielos. Es decir, que su amor fue más allá de simplemente querer salvarnos. Fue simplemente más que querer sacarnos de la condenación. Fue mucho más allá. Quiso que se nos llamemos hijos de Dios y que seamos coherederos con Cristo y compartimos el eterno y el mismo amor que el Padre y el Hijo tuvieron por toda la eternidad. Dios lo derramó por su Espíritu en nuestros corazones. ¿Usted entiende esto? Explíquemelo, yo no lo entiendo. Pablo dice, esto no se puede entender. Porque de tal manera amó Dios al mundo. Lo dijo Jesús, que ha dado, siempre el amor se demuestra, es incontenible, que ha dado a su Hijo unigénito para que todo aquel que en él cree no se pierda, mas tenga vida eterna. San Agustín dijo un día, si ocurriera un gran cataclismo y se quemaran todas las Biblias del mundo, pero se salvara una sola Biblia, pero esa Biblia está tan arruinada que le queda una sola hoja. Pero si lo único que se salvó es una hoja, que está tan arruinada, pero se puede leer una sola frase. Si esa frase es Juan 3:16, se ha salvado toda la Biblia, porque ahí está condensado el mensaje del amor de Dios. De tal manera amó Dios al mundo que ha dado a su Hijo unigénito para que todo aquel que en él cree no se pierda, sino que tenga vida eterna. Queremos sumergirnos en ese río y disfrutar de ese gran amor. ¿Sabes? Escuché una vez en una pequeña iglesia, en un pueblito, un chico que venía a la iglesia, 16 años. Sus padres no eran cristianos. Y él tuvo un accidente en la moto y golpeó con su cabeza. Y mientras él estaba luchando con su vida, la familia estaba afuera esperando y llega el pastor de la iglesia y se le encuentra a este papá desesperado que se ha empezado a lidiar con lo que todos lidiamos ante la muerte, con la culpa. Y entonces este hombre dice al pastor, ¿usted cree que Dios me va a llevar a mi hijo por las cosas malas que yo hice? ¿Usted cree que Dios va a tomar la vida de mi hijo por las cosas malas que yo hice? Y el pastor le dijo, no, querido. Porque por las cosas malas que tú hiciste, Dios tomó la vida de su Hijo para que ocupe tu lugar. Ese es el amor de nuestro Padre, que envió a Jesucristo a morir por nuestros pecados. Él no necesita tomar la vida de nadie para purgar las culpas. Él tomó la vida de su Hijo para llevar nuestras culpas y nuestro pecado. Por eso en este momento cuando nos acercamos a celebrar y a recordar que Jesús murió por nuestros pecados, te invito a que te vuelvas a sumergir en el río del amor de Dios. Volvemos al Evangelio, donde todo empezó. Volvemos a aquel día cuando el amor de Dios fue derramado en nuestros corazones por el Espíritu Santo. Si nunca has experimentado este amor, si nunca has entregado tu vida a Jesucristo, quiero decirte que esta es la oportunidad que no tenés que dejar pasar. Si hoy tu corazón está ardiendo y el Espíritu Santo está llamando a tu corazón, porque aunque no lograste entender todo, vos entendés que Jesús murió por tus pecados, entendés que sos pecador y que por tu pecado mereces la condenación eterna. Pero si en un acto de arrepentimiento decís, Señor, yo quiero renunciar a esta vida y quiero empezar a seguirte, quiero poner mi fe en vos, Señor, y empezar a seguirte. Confío en vos, Señor. Nada te va a separar del amor de Dios que es en Cristo Jesús, Señor nuestro.
1: Es bueno saber que el Señor nos ama y que Él tiene cuidado de su pueblo. Tal vez usted está atravesando un tiempo de prueba, una necesidad. No olvide que el Señor nos amó de tal manera que estuvo dispuesto a enviar a su Hijo para que viniera a esta tierra, fuera a la cruz, muriera por nuestros pecados. Que podamos amar al Señor por encima de todas las cosas y mostrar también ese amor para con el prójimo. Damos gracias al pastor Gerardo Ferace por estas enseñanzas y a usted por habernos acompañado.
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La muerte espiritual es dejar de escuchar la voz de Dios e ir tras tu propio deseo. Solo su voz te da dirección, propósito y destino. Por lo tanto, abre hoy tu corazón y escucha la voz de Jesús llamándote de muerte a vida.

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Involucrarse versus comprometerse. Se cuenta la anécdota de tres animales: una gallina, una vaca y un cerdo. Ellos vivían en un rancho y su amo los quería mucho. Los tres animales se pusieron de acuerdo para hacerle un desayuno a su amo como agradecimiento por cuidarlos, darles de comer y un lugar donde vivir. Dijo la gallina: «Yo pongo los huevos», dijo la vaca. «Yo pongo un vaso de leche». La gallina y la vaca se quedaron mirando al cerdo y le dijeron: «Tú pones el jamón y el tocino». El cerdo le dijo: «¡Qué bonito! Ustedes se involucran, a mí me comprometen, porque yo para dar el jabón y el tocino tengo que morir». Hay una diferencia muy grande entre involucrarse y comprometerse. Es muy fácil involucrarse, pero es difícil comprometerse. El comprometerse requiere pagar un precio. El precio de negarse a sí mismo significa que la voluntad de Dios es colocada en primer lugar en nuestra vida. El precio de tomar su cruz describe una acción decisiva, ejecutar permanentemente al hombre viejo, porque el instrumento de muerte espiritual con el cual uno pone fin victoriosamente a la vida de pecado es la cruz de Cristo. El precio de seguirle es una acción continua. Seguir a Cristo es un imperativo del discipulado cristiano, para lo cual no hay sustituto. Y es tan importante que nada lo debe de impedir. Para ser discípulo de Cristo, uno tiene que negarse a sí mismo, tomar su cruz y seguirle. Comprometerse con el Señor en todo tiempo y bajo cualquier circunstancia. Meditación escrita por William Ortega, Estados Unidos. 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

0: jueves 9 de julio, 2 de la tarde en París. Y desde aquí les damos la bienvenida a una nueva edición del informativo de Radio Francia Internacional. En los controles nos acompaña Vanessa Loiseau y estos son nuestros titulares.
1: Jessica Brumec.
0: Irán se congrega para enterrar al ayatolá Ali Jamenei, cuyo féretro ya está en Mashhad, ciudad natal del fallecido supremo líder, para lo que se espera sea un evento masivo de demostración de poder del régimen. Esto mientras vuelve a punto muerto la tregua con Estados Unidos, quien atacó al país persa por segunda noche consecutiva. Australia venderá uranio a la India con fines pacíficos. Los líderes de ambos países firmaron un acuerdo sobre exportaciones de este material que había estado estancado durante años debido a preocupaciones sobre su posible uso con fines militares. Y en el Mundial de Fútbol, Francia y Marruecos inauguran la tanda de cuartos de final este jueves en Boston. Un encuentro muy esperado de ambos lados del océano, entre dos naciones íntimamente conectadas en deporte y también en sus historias. Hasta aquí los titulares, comenzamos. Duelo y demostración de poder en Irán. 6 días de funerales nacionales cierran este jueves con el entierro del líder supremo iraní, el ayatolá Ali Jamenei, en Mashhad, su ciudad natal al noroeste del país. Alto lugar del chiismo, Mashhad recibe cada año a más de 20 millones de peregrinos. Abel López con las precisiones.
2: Una inmensa multitud de partidarios de la República Islámica se congrega en Mashhad desde la víspera. La reanudación de los bombardeos estadounidenses contra Irán no ha hecho más que avivar su cólera. Nuestro enviado especial a Mashhad, Sami Boukhalifa, se abrió paso entre esta multitud exaltada en medio de cánticos religiosos, retratos de mártires, banderas iraníes y pancartas en honor a la resistencia. Allí entrevistó a Maliki.
3: No hemos venido solamente por nuestro líder, sino también por nuestros mártires, nuestros jóvenes, nuestros comandantes. Estados Unidos e Israel han matado a nuestros seres más queridos, han convertido en mártires a todas nuestras flores. Debemos vengarlos, debemos vengar a nuestro líder, a nuestro padre, lo que más queremos.
2: Sami Boukhalifa le preguntó a Madis sobre la reanudación de los bombardeos de Estados Unidos contra su país desde hace 48 horas.
4: Ellos no tienen ni el más mínimo rastro de humanidad. Como joven iraní, tengo muchos amigos que apoyan este sistema, que apoyan a la República Islámica y que han venido aquí por esa razón. Muchos estamos dispuestos a sacrificar por Irán nuestra sangre, nuestra vida, nuestra familia, todo lo que tenemos.
2: Eran testimonios recogidos por el enviado especial de RFI a Irán, Sami Boukhalifa.
0: Gracias, Asbel. Recordamos que el líder supremo iraní falleció el pasado 28 de febrero, en el primer día de la guerra, en medio de bombardeos estadounidenses e israelíes. Guerra que vuelve a encenderse por hostilidades mutuas. Estados Unidos volvió a bombardear Irán por segunda noche consecutiva, con un saldo de 14 muertos, decenas de heridos e infraestructuras civiles golpeadas, según denuncia el país persa, que por su parte atacó objetivos en Kuwait, Bahrein y Qatar, donde Estados Unidos tiene bases, además de sostener la amenaza de cobrar peaje en el estrecho de Hormuz. ¿Cómo podemos leer esta nueva escalada militar? Delia Runategui lo conversó con Ross Harrison, investigador principal del Middle East Institute en Washington, D.C., autor de Descifrando la política exterior de Irán.
5: Estados Unidos está en una trampa de escalada. Recientemente Irán atacó aparentemente dos barcos, uno catarí y uno saudí. Estados Unidos respondió a este ataque, Irán replicó. El dilema es claro, si Trump escala al máximo puede dañar más a Irán, pero sin lograr que capitule ni que acepte sus demandas. En este momento el conflicto no trata sobre los temas de fondo en sí. No han negociado el acuerdo nuclear, por eso el memorándum de entendimiento existe por este impasse que se ha creado. Estas nuevas hostilidades no son un fracaso en las negociaciones, sino el producto de una guerra innecesaria de la cual ahora Estados Unidos e Irán están atrapadas y buscan salir.
0: Escuchábamos a Ross Harrison, investigador principal del Middle East Institute en Washington, D.C. Un apunte más en la región. Palestina celebrará elecciones legislativas el próximo 28 de noviembre. El presidente Mahmoud Abbas emitió este jueves un decreto llamando a los palestinos en Jerusalén, Cisjordania y la Franja de Gaza a votar. Esto se trataría de los primeros comicios de este tipo en casi 20 años. Nos vamos ahora hacia el este, lo decíamos en titulares. India y Australia firman un acuerdo para el suministro de uranio con fines civiles. Así lo confirmó el primer ministro del país más poblado del mundo, Narendra Modi, luego de reunirse este jueves en Melbourne con su homólogo australiano Anthony Albanese. Recordamos que Australia cuenta con casi el 28% de los recursos mundiales de uranio, elemento que Modi planea capitalizar para mejorar la generación de energía nuclear de su país, que lidia con una altísima demanda interna de electricidad. Más información con nuestro corresponsal Varun Anand.
6: India y Australia firmaron este jueves el acuerdo administrativo que permite, por primera vez, la exportación de uranio australiano a India para su uso exclusivamente civil. El anuncio fue realizado en Melbourne por los primeros ministros Narendra Modi y Anthony Albanese. Modi afirmó que el acuerdo dará un nuevo impulso a los objetivos de energía limpia de India. El uranio estará destinado únicamente al programa nuclear civil y su utilización quedará bajo las salvaguardias del Organismo Internacional de Energía Atómica. India aspira a alcanzar los 100 gigavatios de capacidad nuclear para 2047 para responder al aumento de la demanda eléctrica y elevar la proporción de energía libre de combustibles fósiles. En la actualidad, la energía nuclear representa apenas el 3% de la generación eléctrica del país. Aunque ambos gobiernos firmaron un acuerdo de cooperación nuclear en 2014, su aplicación había permanecido bloqueada durante años por las reservas de Canberra, ya que India no es signataria del Tratado de No Proliferación Nuclear. Durante la visita, Modi y Albanese también acordaron reforzar la cooperación en defensa, minerales críticos y proyectos espaciales. Desde Nueva Delhi, para Radio Francia Internacional, Varun P. Anand.
0: Venezuela ruega descongelar sus activos en el exterior para atender la crisis humanitaria. A 2 semanas del doble y letal sismo que se cobró más de 3.800 vidas, la presidenta interina Delcy Rodríguez argumenta que todos esos activos confiscados son vitales para la reconstrucción del país. Incluso anunció que enviará una carta al rey de Inglaterra para que libere el oro de las reservas venezolanas internacionales depositadas allí. Más información con Paola Ariza.
3: Que liberen el oro, pide la vicepresidenta interina de Venezuela, Delcy Rodríguez, especialmente a Inglaterra, en cuyo banco central hay 1.900 millones de dólares que la justicia británica rechazó de ceder al entonces gobierno de Nicolás Maduro por considerarlo ilegítimo. Este miércoles, durante una locución, Rodríguez aseguró que Venezuela tenía recursos para paliar la crisis, pero que estos se encontraban bloqueados.
7: Y he decidido enviar una carta, entre otros, al rey de Inglaterra para que liberen el oro que está retenido en el Banco de Inglaterra. Ese oro es de nuestro pueblo y ese oro debe estar para atender, bueno, las consecuencias terribles, trágicas de este doble terremoto.
3: Rodríguez también indicó que sostuvo conversaciones con la directora gerente del Fondo Monetario Internacional, Cristalina Georgieva, para insistir en obtener recursos de ese ente, pues allí Caracas tiene un equivalente de 5.100 millones de dólares bloqueados por el no reconocimiento del FMI a Maduro como presidente tras las elecciones de 2024, que fueron señaladas por la oposición y algunos gobiernos internacionales como fraudulentas.
0: Gracias, Paola. Seguimos en la región. En Paraguay, ahora en un puente con Francia. El gobierno paraguayo se disculpó oficialmente con Francia por los dichos racistas de la senadora Celeste Amarilla contra Kylian Mbappé, lo que comenzó con publicaciones racistas tras la victoria de Francia sobre Paraguay en los octavos de final del Mundial, ha escalado hasta una investigación judicial, reacciones de gobiernos y un enfrentamiento que mantiene la atención internacional. Nuestra colega Leticia Fuentes lo conversó con Eleonor Carrois, ministra delegada para las asociaciones internacionales y los franceses residentes en el extranjero.
8: Ese tipo de comportamiento, de actitud y de agresión verbal son totalmente intolerables y creo que hubo una unanimidad de la clase política francesa para condenar ese tipo de declaraciones. Ahora bien, obviamente esas declaraciones solo reflejan su autora, o sea, la senadora Celeste Amarilla, y no son para nada las declaraciones del gobierno paraguayo. Vemos que hay un discurso de odio y una liberalización de la palabra y de este tipo de declaraciones que son totalmente inadmisibles. Y no podemos quedarnos sin actuar frente a ellas. Esa condena tiene que traducirse en actos también.
0: Escuchábamos a Eleonor Carrois, ministra delegada para las asociaciones internacionales y los franceses residentes en el extranjero, entrevistada por Leticia Fuentes.
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0: Y después de un día de descanso, arrancan los cuartos de final con las 8 mejores selecciones de este Mundial. Las primeras en enfrentarse serán las de Francia y Marruecos. Partido muy esperado tanto aquí en Francia por la enorme comunidad marroquí presente como en Estados Unidos, porque el que pierde se vuelve a casa. Ana María Ospina, nuestra enviada especial a la cita, nos cuenta cómo se vive este partido en ambos lados del mundo.
9: El fútbol entre Francia y Marruecos es mucho más que un simple partido. Es el reflejo de una historia marcada por más de 40 años de protectorado francés, de 1912 a 1956. Un legado que resurge hoy en los terrenos de juego, convirtiendo cada enfrentamiento en un símbolo. El de las tensiones poscoloniales, las identidades múltiples y los lazos migratorios entre ambos países. 2 millones de habitantes de Francia pertenecen a la diáspora marroquí. Karim Baldé, analista deportivo de RFI.
10: Cuando hay partidos frente a antiguos colonias francesas como Marruecos, sabemos que es un poquito complicado. Estamos seguros que el ambiente estará muy fuerte con incidentes posibles.
9: En Francia, las autoridades desplegarán un amplio dispositivo de seguridad que incluye drones y policías para evitar lo ocurrido en la semifinal entre ambos equipos en el Mundial de Qatar 2022. Esa vez hubo 266 detenciones en el país galo. Pero en Estados Unidos, las selecciones quieren evitar perder y quedar eliminadas. Didier Deschamps, seleccionador de Francia.
11: Es lucha de poder, estamos obligados a ser buenos, muy buenos, pero enfrente también hay un equipo con mucha calidad.
9: Estos encuentros siguen siendo, ante todo, una fiesta, sea en el centro de Europa, el norte de África o el norte de América. Desde el Mundial 2026, Ana María Ospina, RFI.
0: Gracias, Ana María, desde Mundial 2026. Quédense con nosotros porque en instantes comienza el diario del Mundial de RFI. Pero antes, algunos apuntes más. En deportes también ya largó la sexta etapa del Tour de Francia, que este jueves irá desde Pau hasta Gavarnie-Gédre, unos 186 kilómetros aquí en Francia. Recordamos que en la jornada de ayer, en el sprint, se impuso el neerlandés Olav Koig. El preciado maillot amarillo, sin embargo, sigue en manos del noruego Thorstein Traen, quien conserva 8 minutos de ventaja sobre el resto. Y cambiamos de eje, hablamos de medio ambiente y de un junio histórico, pero por motivos preocupantes. El pasado mes fue el más caluroso de la historia de Europa Occidental, así lo informó este jueves el Observatorio Climático del bloque Copernicus. No solo en la Tierra, los océanos también alcanzaron temperaturas récord en este periodo. Los termómetros continúan montando en el continente que es el que se está calentando más rápidamente. Hasta aquí las noticias en RFI. Y como les adelantábamos, después de las noticias llega el diario del Mundial con quién, con Carlos Pizarro. Carlos, ¿qué nos traes hoy?
12: Hola, pues hoy nos traes fútbol, mucho fútbol, porque ¿has podido aguantar un día sin fútbol en este Mundial?
0: No, ayer una depresión,
12: ¿verdad?
0: Tremenda.
12: Estamos todos igual, ¿eh? Pues venga, nuestra dosis diaria del Mundial para volver a engancharnos a la competición, si te parece.
0: Adelante.
12: Venga, vamos con ello.
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12: Hola, ¿qué tal? Bienvenidos a una nueva entrega del Diario Mundialista de Radio Francia Internacional. Arrancan los cuartos de final. 40 selecciones quedaron fuera. Solo quedan 8 equipos en la palestra. El nivel de competición ha aumentado y eso se palpa en el ambiente. En pocas horas viviremos el primer duelo entre dos selecciones que se conocen muy bien. De hecho, los capitanes de ambas escuadras son íntimos amigos, Kylian Mbappé y Achraf Hakimi. Además, el choque cuenta con una cuenta pendiente luego de que los franceses apeasen a los marroquíes en las semifinales del pasado Mundial de Qatar. Así se presenta este 8 de julio. ¡Arrancamos!

0: Escuchan el fervor de la hinchada marroquí, que ha inundado las calles de Boston a la espera del primer choque de cuartos de final que enfrenta la selección africana con el combinado de Francia. Algunos de ellos han intentado incluso perturbar el sueño de los Bleus con fuegos artificiales y ruido de tambores, mientras aquí, en París, la policía ha puesto en marcha un dispositivo de vigilancia para evitar o frenar los posibles disturbios que se puedan producir esta noche en una región donde convive una diáspora de más de 1,5 millones de marroquíes, como decíamos, en Boston, y al margen de la anécdota, en el cuartel general de los franceses el ambiente es mucho más cordial. El seleccionador Didier Deschamps habló de su rival con el máximo respeto y sobre todo con mucha precaución.
1: Prévoir un match, c'est le profil du Maroc n'est pas celui du Paraguay.
2: Prever un partido frente a Marruecos es pensar en un encuentro diferente al que nos enfrentó a Paraguay. Para quien no lo sepa, Marruecos se midió con Francia en las semifinales del pasado mundial y acaban de ser finalistas en la Copa Africana de Naciones, con lo que se le puede considerar como un muy buen equipo. Tiene buenos jugadores que no están ahí por casualidad y además conoce muy bien a mis jugadores y viceversa, ya que muchos comparten club e incluso amistad. En cuanto al partido, será un duelo entre dos equipos a los que les gusta tener la posesión del balón, les gusta atacar y meter goles, así que habrá que ser muy competitivos porque este equipo de Marruecos tiene mucha calidad.
1: De très bonne qualité. Demain, parce que cette équipe du Maroc est de très bonne qualité.

0: la favorita, pero si estamos aquí es porque nosotros podemos competir y también somos uno de ellas. Queremos ganar, queremos darlo todo, queremos dar la mejor versión de nosotros, y estoy seguro y confío mucho en el equipo de que será así. Y bueno, como digo, confianza plena en todos los compañeros y en mí también, en poder hacerlo lo mejor posible. Sé que vamos a hacer las cosas muy bien.
1: Así pues, ya estamos contando las horas para conocer al primer semifinalista de este Mundial, Marruecos o Francia. Todo esto a la espera de que los otros tres partidos se deben jugar de aquí al cierre de este fin de semana. En una de estas concentraciones se halla nuestra enviada especial al Mundial, Ana María Ospina. Nos vamos a Kansas City para conocer la última hora de la única selección superviviente de América.
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1: Y a la espera de que esta noche marroquíes y franceses se enfrenten por un boleto a semifinales, vamos a indagar un poco en la eliminatoria donde se ubica el único representante americano, el conjunto de Argentina, que ha seguido hasta la fecha nuestra enviada especial al Mundial, Ana María Ospina. Muy buenas.
3: Hola, Carlos, un gusto saludarte, ya que preparándonos para lo que sigue.
1: Muy bien, ¿cómo afronta el conjunto albiceleste su duelo ante Suiza?
3: Pues por el lado de los hinchas voy a empezar con ellos, porque me he trasladado con una parte desde Atlanta, donde lograban esa remontada histórica, entonces van muy emocionados con esos, hasta aquí a Kansas. Vuelven a casa, porque aquí es donde la selección argentina se ha concentrado durante todo el Mundial, donde varios argentinos incluso casi que se han quedado viviendo desde hace un mes. Por el lado del equipo, la preparación es un poco más compleja, porque Scaloni decidió no darles día de descanso, es decir, hoy van a retomar los entrenamientos, incluso ayer ya se estaban entrenando, y recordarles que el planteamiento que tendrá Scaloni podría ser muy similar al que vimos en el partido de Atlanta, pero que tendrá que contrarrestar el equipo ofensivo que es Suiza, que sabemos que se planta muy bien, que nunca se desespera, que es paciente, que no deja espacios, y para afrontar ese partido frente a Argentina, sobre ello habló el lateral de Suiza, Ricardo Rodríguez, lo escuchamos.
4: Argentina, un equipazo, jugadores muy fuertes, bueno, buen entrenador, sabemos cómo juegan, no puedo decir nada más porque es un buen equipo.
5: Además tienen a Messi.
4: Tienen el mejor, sí.
3: Y ya que Rodríguez menciona a Leo Messi, pues vale la pena recordar que lleva 8 tantos en este Mundial, lidera la lista de goleadores y es el máximo artillero de la cita mundialista. También quisiera recordar otro dato, Carlos, y es que hubo un duelo bastante famoso, muy reciente, entre ambos equipos, entre suizos y argentinos. Esto fue en octavos de final de Brasil 2014. En aquella ocasión el partido se definió de manera agónica también en la prórroga. El resultado fue 1 para Argentina, 0 para Suiza, un gol histórico marcado por Ángel Di María.
1: Bien que me acuerdo, porque estuvimos cubriendo ese encuentro en ese Mundial para Radio Francia Internacional. Muy breve, antes de cerrar, sabemos a esta hora si Scaloni va a contar con todos sus efectivos para afrontar el cuadro helvético.
3: Sí, porque en ese último encuentro pues no se reportaron ni jugadores lesionados gravemente o con molestias de consideración. Por eso entonces organizó un cronograma para que puedan llegar todos en óptimas condiciones. Realizará cargas diferenciadas. Por un lado, los jugadores con mayor desgaste físico pues tendrán trabajo regenerativo, y por el otro, trabajo con mayor intensidad, los que no estuvieron presentes en todo el partido frente a Egipto. Y sobre la evolución táctica, que podrá contar con todos, pues a Scaloni de ver qué variantes podrá hacer en el once inicial para poder enfrentar, como decimos, a un equipo bastante cerrado al que necesita desde el principio ir a imponerse en su territorio.
1: Muy bien, Ana María, volvemos a contactar mañana contigo para que nos adentres en otro choque en el cual estamos interesados, entre España y Bélgica. Hasta entonces, cuídate mucho.
3: Chao, hasta mañana.
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1: Con apenas una jornada de descanso, hoy arrancan los cuartos de final del Mundial 2026. Es tiempo idóneo para que realicemos un breve paréntesis que nos sirva de análisis en compañía de Alejandro Valente, persona muy capacitada y vinculada a esta casa, ya que fue jefe de deportes, pero ahora, como decimos en España, ve los toros desde la barrera. Alejandro, muy buenas y gracias por tener esta deferencia con nosotros.
5: Gracias, Carlos. Buenos días.

0: Muy a grosso modo, y teniendo ya los 8 equipos que se van a jugar el trofeo de la Copa del Mundo, ¿qué es lo que más destacas de lo que se lleva disputado y si hay algún aspecto al que habría que poner un pero?
1: Digamos que yo la primera observación que haría es que los cuatro principales cabezas de serie, que son España, Argentina, Francia e Inglaterra, han logrado clasificarse para cuartos de final. Es una nota importante para ellos. Incluso podemos decir que se clasificaron no fácilmente, porque para ninguno fue fácil, pero sin tener que pasar por las prolongaciones ni por los penales. Francia, ya sabemos, lo hizo contra Paraguay, sufriendo lo suyo, pero bueno, ganando por un penal. España, ganando casi sobre la hora frente a Portugal en un partido que no fue cómodo. Inglaterra sufriendo lo suyo frente a México, pero imponiéndose finalmente 3-2 en Ciudad de México. Y Argentina, digamos, el martes, con esa victoria inesperada, casi, en todo caso, totalmente loca frente a Egipto, que tras haber ido ganando 2-0 a poco más de 10 minutos del final, terminó perdiendo 3-2. O sea que los cuatro grandes favoritos teóricos de la competición están en cuartos de final y sus adversarios van a ser finalmente equipos que no forman parte del top 8 de este Mundial, salvo Bélgica, que es el rival de España, ya que Portugal, Brasil y Países Bajos fueron eliminados prematuramente. O sea que tenemos unos cuartos de final abiertos, pero con cuatro claros favoritos, creo yo.
0: Los cuartos de final que van a tener como protagonistas a un conjunto africano, uno americano y 6 europeos. ¿Podemos traducir que la UEFA domina en cuanto a confederaciones o esta lectura es un tanto engañosa?
1: Pues sí, como siempre podemos decir. O sea, no es una cifra totalmente sorprendente. En general suele haber 5 o 6 europeos en cuartos de final y esta edición no es la excepción. Podemos pensar que a lo mejor se podía haber esperado un poco más de Sudamérica, que finalmente estuvo cerca, pero que solo clasificó a Argentina y que dejó en la cuneta en particular a Brasil y a Colombia en octavos de final. Podemos decir que México a lo mejor podía haber esperado mejor suerte y haber conseguido entrar en esos cuartos de final. Y podemos pensar que los africanos, que habían hecho una muy buena primera ronda, también podían haber esperado una mejor recompensa, pero finalmente las instancias eliminatorias directas fueron muy duras para los africanos.
0: Se ha criticado que Argentina fuese por el lado fácil del cuadro, pero las dificultades a las que se enfrentó en el cuadro sudamericano también ha demostrado que no hay equipo fácil en este Mundial, que todo está muy equilibrado.
1: De todos modos, en un Mundial uno no elige sus adversarios, tiene que enfrentar a los equipos que se presenten. Y ningún adversario es cómodo, ningún adversario es fácil. Hemos visto en el fútbol internacional que hay una evolución creciente en la que vemos en casi todos los equipos jugadores que están rodados en clubes a menudo europeos o en todo caso en grandes clubes, ya sea europeos o sudamericanos o centroamericanos, y jugadores que saben trabajar el balón, que saben preparar los partidos, que saben resistir. Es un Mundial en el que destacan sobre todo mucho los grandes goleadores. Hemos visto a Messi, a Mbappé, a Kane, en fin, a Haaland, que están brillando, y también grandes arqueros que han sorprendido al mundo, algunos totalmente desconocidos, como era Bosigna, el de Cabo Verde. O sea, es un Mundial en el que hay grandes equipos y grandes individualidades.
0: Por supuesto, que pase lo que pase, suceda lo que suceda, hay que disfrutar de esta recta final, como al igual vamos a disfrutar de todos los apasionados del deporte rey durante este tiempo que estábamos esperando, ¿no? De un Mundial tan largo, entrar ya en la recta final para ver estos partidos tan potentes. Un gran abrazo, Alejandro Valente, gracias por haberte pasado por nuestro diario mundialista, como siempre un placer, ¿eh?
1: Un abrazo, Carlos.
0: Pues creo que aún tenemos tiempo para escuchar los ecos del Mundial. Hoy con nuestra compañera Paola Ariza. Muy buenas.
2: Hola, Carlos. Sí, la FIFA anunció que Justin Bieber se unirá a Madonna, Shakira y BTS como co-cabezas de cartel en el primer espectáculo de la final del Mundial, reuniendo a algunos de los artistas más grandes del mundo para una celebración histórica en la intersección del deporte, la música y el impacto global. Burna Boy, con su éxito mundial Dai Dai con Shakira, sigue dominando las listas de éxitos a nivel mundial. También aparecerá durante la emisión de 11 minutos junto a Gustavo Dudamel, el reconocido director venezolano y director musical y artístico de la Filarmónica de Nueva York, y el coro PS22, ganador del premio Webby con Coldplay. Y otro dato relacionado con el seguimiento del Mundial, después de que se diesen a conocer cifras muy exitosas, como que la ocupación de los estadios en la primera fase ha tenido una medida del 99,7% y 65 mil hinchas por partido. Si el torneo está alcanzando cifras sin precedentes de asistencia, no es menor en el área digital, ya que la competición acumula ya 20 mil millones de visualizaciones de video en las plataformas de la FIFA. Por último, una noticia del arquero que ha eclipsado al resto en este Mundial. Boxinha, el portero de Cabo Verde, ya es el guardameta con más seguidores en Instagram. Actualmente tiene 28,3 millones por delante de figuras como lo son el belga Thibaut Courtois, con 18,1 millones, el alemán Manuel Neuer, 15 millones, o el que fuera campeón del mundo en 2010, el español Iker Casillas, con 20,4 millones.
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0: heartache. Nos despedimos haciendo un guiño a Bonnie Tyler, quien falleció en el día de hoy, dejando un legado musical pop británico que será recordado por varias generaciones. Canciones que seguirán sirviendo para festejar y animar fiestas como la del fútbol mundial. Recuerden que hoy arrancan los cuartos de final con ese choque entre Francia y Marruecos, la víspera de un atractivo España-Bélgica, pero eso se lo contaremos mañana en la misma antena de RFI. Hasta entonces, llévense los saludos de Vanessa Albasó, quien estuvo en la producción técnica, y de quien les habló Carlos Pizarro. Que siga la fiesta del fútbol y que la disfruten junto a nuestras emisoras asociadas. Un saludo, adiós.

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0: Cuando Jesucristo habló acerca de la infidelidad, trató de desarmar la noción común que confinaba al adulterio a un acto físico únicamente. De esta manera le doy la bienvenida a Visión para Vivir. En la porción de la Escritura que vamos a estudiar el día de hoy con el pastor Carlos A. Zazueta, Jesús remueve las áreas grises y revela que la fuente del pecado se encuentra en el corazón del ser humano, tocando así el meollo del tema. Le invito a que escuchemos la conclusión del mensaje que hemos titulado Instrucciones sencillas sobre asuntos serios.
1: Hoy veremos la fidelidad matrimonial. Mire cómo Jesucristo maneja este asunto. Él habla directamente a las personas, sean casadas o no, y les dice, no cometerás adulterio. Se mantiene en esa posición. Y luego va más allá de los fariseos cuando dice, oísteis que fue dicho, no cometerás adulterio, pero yo os digo que cualquiera que mira a una mujer para codiciarla, ya adulteró con ella en su corazón. Por tanto, si tu ojo derecho te es ocasión de caer, sácalo y échalo de ti. Pues mejor te es que se pierda uno de tus miembros y no que todo tu cuerpo sea echado al infierno. Y si tu mano derecha te es ocasión de caer, córtala y échala de ti. Pues mejor te es que se pierda uno de tus miembros y no que todo tu cuerpo sea echado al infierno. Aquí no está hablando del hecho de simplemente mirar a otra persona, sino de mirarla de manera lujuriosa. No hay hombre que me escuche en este momento que no conozca la diferencia. Y por supuesto no hay mujer que me escuche que no conozca también la diferencia. Puede existir una conversación que dure por horas y que no esté involucrada para nada con la lujuria. Pero también puede haber un encuentro de unos cuantos minutos y la lujuria puede aparecer. Estos versículos también han sido por momentos manipulados. En algún tiempo los monjes y los ermitaños vivían en cavernas, se apartaban a lugares solitarios, a retiros. Estos retiros representaban el ascetismo al extremo. Por ejemplo, San Antonio vivió 35 años en la soledad. Sin embargo, testificó que todos aquellos años él fue torturado y atormentado con pensamientos de lujuria. La soledad, el quedarse solitario en un lugar, no le quita a nadie la lujuria. Algunos han tomado las palabras de Jesús sobre sacarse un ojo o cortarse una mano en forma muy literal. Con gran celo y poca sabiduría, han tomado estas palabras al pie de la letra. De hecho, Orígenes de Alejandría, uno de los padres de la iglesia, él mismo se hizo a sí mismo un eunuco, es decir, se castró. En el año 325, en el Concilio de Nicea, finalmente se logró declarar la automutilación como una práctica bárbara y fue prohibida oficialmente. Jesús aquí obviamente no está enseñando que arrancarnos un ojo o una mano es la solución para la lujuria. No debemos tomar aquellas palabras en forma tan literal. De otro modo, habría muchos ciegos y muchos mancos entre nosotros. Él no está enseñando literalmente que cortemos la mano. Al final de cuentas, recuerde que nuestro cuerpo es el templo del Espíritu Santo. Entonces, ¿qué es lo que está queriendo decir? Obviamente, la lujuria puede ser intensificada cuando usamos inadecuadamente nuestras manos y cuando permitimos que nuestros pies nos lleven a lugares donde recibiremos un mayor ataque en nuestra debilidad. Somos llamados a no mirar para promover la lujuria, a no tocar para estimular nuestra pasión. En términos sencillos, no debemos desnudar a una mujer o a un hombre en nuestra mente para observar cómo lucen físicamente. No debe estar enfrente a ciertas revistas o rentar videos o entrar a las páginas de internet que van a despertar en usted deseos sexuales. Las damas no deben cooperar con esta situación al usar vestimentas seductoras. Cuando usted dice no a aquellos deseos de vestirse de una manera que seduzca a los demás, es como si usted se estuviera quitando un ojo o arrancando una mano. Una de las mejores maneras que he encontrado para obedecer la enseñanza de Jesús es simplemente que debemos reemplazar los pensamientos sensuales por otros pensamientos íntegros. Que debemos ocupar la mente en cosas puras, sanas, amables y positivas. antes de las lujuriosas, provocativas y que son cuestionables. Que debemos buscar aquello que nos estimula la fidelidad si somos casados y la contención si somos solteros. La memorización de versículos obra maravillas. Y he encontrado que es imposible sentir lujuria y repetir versículos sobre pureza al mismo tiempo. Si usted no puede manejar con sabiduría aquel momento en que toca a otra persona del sexo opuesto, entonces no la toque. No le dé el abrazo, no le dé el beso en la mejilla. O como dice el Señor, córtese la mano. O para usar una expresión más coloquial de nuestros días, tan solo diga no. Al hablar sobre el tema del adulterio, se debe enseñar una posible consecuencia lógica, el divorcio. Jesús vivía en días en que las opiniones en cuanto al divorcio iban y venían como pelotas de ping-pong entre las escuelas rabínicas. Basado en sus palabras sobre los pensamientos lujuriosos, Jesús continúa haciendo lo que podía para llamar la atención de los demás. Observe Mateo capítulo 5, en versículos 31 al 32, cuando dice: también fue dicho, cualquiera que repudie a su mujer, dele carta de divorcio. Pero yo os digo que el que repudia a su mujer, a no ser por causa de fornicación, hace que ella adultere, y el que se casa con la repudiada, comete adulterio. Jesucristo literalmente está describiendo los cuatro primeros versículos de Deuteronomio capítulo 24. Debemos notar que nunca el divorcio fue un mandato divino, sino un permiso, una concesión. Jesús les dice: se ha oído que cualquiera que repudia a su mujer debe darle carta de divorcio, pero yo os digo. Aquí el Señor establece su filosofía diciendo que el que repudia a su mujer, a no ser por causa de fornicación, hace que ella adultere. Es interesante saber que en el tiempo de Jesucristo había dos filosofías opuestas y estaban basadas en dos tipos de escuelas teológicas. Una de ellas era Shammai y la otra era Hillel. Un rabino Shammai y sus seguidores enseñaban que debía ser una clase rigurosa de autoridad, una posición de austeridad que debían de tomar, y por lo tanto ellos no debían permitir el divorcio en ningún caso. Existía solamente la posibilidad de que fueran observados los casos más indecentes. Por otro lado, el pensamiento Hillel decía que su posición era más relajada, más flexible. El historiador Josefo dijo de ellos, de los que tenían el pensamiento Hillel: ellos aplicaban la provisión mosaica a un hombre que deseaba divorciarse de su esposa por cualquier razón. Existían razones muy ridículas por las cuales el hombre podía abandonar a su esposa. Por ejemplo, un hombre podía divorciarse de su mujer si quemó la comida, si echaba a perder la comida poniéndole demasiada sal, si salió en público sin cubrirse la cabeza, si hablaba con otros hombres en la calle, si hablaba irrespetuosamente de los padres de su esposo, si su apariencia era poco atractiva en comparación con alguna otra mujer que pareciera más hermosa a criterio del esposo. Increíble, ¿no es cierto? Vayamos ahora de Mateo 5 a Mateo capítulo 19 y notaremos cómo los fariseos querían saber si Jesucristo tenía un pensamiento de la escuela Shammai o de la escuela Hillel. A veces algunos teólogos en la iglesia se acercan a mí para saber cuál es mi posición con respecto a alguna secta o algún movimiento religioso. Puedo imaginar que así era como estos hombres se acercaban a Jesucristo para saber dónde él se inclinaba. Mateo 19:3 nos dice: entonces vinieron a él los fariseos tentándole y diciéndole: ¿es lícito al hombre repudiar a su mujer por cualquier cosa? Aparentemente, se estaban preguntando con qué escuela de pensamiento el Señor se alineaba. ¿De dónde consiguieron ellos esta idea? Pues de Hillel. Ellos habían oído lo que esta escuela enseñaba, y por eso ellos querían saber si Jesucristo se inclinaba hacia la posición Hillel o hacia la posición Shammai. Interesantemente, Jesús nunca contestó su pregunta, al menos no directamente. Jesús es todo un maestro en cuanto al arte del diálogo. viendo las intenciones de su corazón, va directo al punto. Si usted me lo permite, sacando algunos de estos pensamientos del pastor John Stott, quisiera subrayar tres contrastes entre la posición de Jesucristo y la posición de los fariseos. Primero, los fariseos estaban preocupados de los fundamentos legales del divorcio, pero Jesús se preocupaba por la institución del matrimonio. Recuerde que ellos regresaron hasta la ley de Moisés para decir que Moisés había permitido el divorcio. En Mateo 19:7 ellos preguntaron, ¿por qué pues mandó Moisés dar carta de divorcio y repudiarla? Pero Jesucristo va más allá, va hasta el huerto del Edén mismo y les dice, no fue así desde el principio. Por supuesto que ellos estaban más preocupados por el divorcio, a diferencia de Jesucristo que estaba más preocupado por el matrimonio. Segundo, los fariseos declararon que la provisión de Moisés era un mandamiento, mientras que Jesús lo consideró una concesión. Este no es un juego de palabras. Para abandonar el matrimonio se requiere hacer algo y justificar su deseo de divorcio. Pero el paso que debemos dar es restringirlo, haciendo que el divorcio no sea un acto deseable, sino que debe ser pensado muy seriamente y efectuarse solo por un doloroso compromiso mucho mayor que el amor que puede existir. Tercero, los fariseos consideraban livianamente el divorcio. Jesús siempre lo consideró muy seriamente. Los fariseos siempre estaban buscando motivos para declarar el fin del matrimonio, mientras que Jesús se resistía a tal actitud. Jesucristo tomó tan en serio el divorcio, y nosotros también debemos tomarlo en serio. No por la soledad que viene después del divorcio, ni por los problemas que esto acarrea, ni siquiera por las malas interpretaciones de la gente. Usted tiene que tomar seriamente porque Jesús lo tomó en serio. Debemos tomar seriamente esta causa. Debemos tomar en serio lo que Dios dice y lo que Dios toma en serio. Y recuerde que el Señor dijo que Él odia el divorcio. Creo que sería muy saludable que cada una de estas frases con las que inicia su sermón el Señor Jesucristo sea parte de nuestro código moral de vida matrimonial. Que apliquemos a nuestro matrimonio lo siguiente que Jesús dijo. Bienaventurados los pobres en espíritu. Bienaventurados los que lloran. Bienaventurados los mansos. Bienaventurados los que tienen sed y hambre de justicia, etc. Y se puede seguir leyendo hasta llegar a los pacificadores. Un santo de la antigüedad, Juan Crisóstomo, dio este consejo tan sabio. El que es manso y pacificador y pobre en espíritu y misericordioso, ¿cómo echará fuera a su esposa? El que está acostumbrado a la reconciliación con otros, ¿cómo actuará de manera diferente con su propia esposa? Interesante, ¿no es cierto? Volvamos una vez más a Mateo capítulo 5, versículos 31 y 32. También fue dicho, cualquiera que repudie a su mujer, dele carta de divorcio. Pero yo os digo que el que repudie a su mujer, a no ser por causa de fornicación, hace que ella adultere. Y el que se casa con la repudiada comete adulterio. Esta es la excepción y no la regla, y es probablemente la más popular de todas las excepciones de las Escrituras. Jesucristo agrega aquí, a no ser por causa de fornicación. Aunque mi posición no sea tan rígida como para no encontrar ninguna razón para el divorcio y no aceptarlo en ningún caso, tampoco quiero que usted piense que lo acepto por cualquier cosa. Estoy preocupado por la trágica erosión de la fidelidad conyugal que se ha visto en las últimas décadas. Lo que enseña es que las parejas deben tomar más en serio sus votos matrimoniales y que los vean como una entrega para toda la vida, una entrega del uno para el otro y no como un compromiso a corto plazo. Lo que sí me desagrada es ver cómo hay personas que son rápidas para buscar el divorcio como una solución rápida a sus problemas. Entienda que no estoy tratando el tema del divorcio en este mensaje. Estoy tratando solamente con Mateo capítulo 5 en el Sermón del Monte. Estoy intentando leer lo que la palabra del Señor nos enseña con respecto a que debemos permanecer fieles en el matrimonio. Debemos recordar que el divorcio es una concesión permitida por Dios y no un mandamiento. Le sugiero que antes de ceder al divorcio, cada cual tome en serio y repase lo que se prometió el uno al otro en el momento de su boda y que cumplan con los votos que se hicieron. El tema del divorcio naturalmente nos lleva de regreso a los votos matrimoniales, pues en ellos la pareja promete estar unido en las buenas y en las malas. Tal vez por eso el siguiente tema del sermón de Jesucristo tiene que ver con los juramentos. Dice Mateo capítulo 5, versículos 33 al 37, «Además habéis oído que fue dicho a los antiguos, no perjurarás, sino cumplirás al Señor tus juramentos. Pero yo os digo, no juréis en ninguna manera, ni por el cielo, porque es el trono de Dios, ni por la tierra, porque es el estrado de sus pies, ni por Jerusalén, porque es la ciudad del gran rey. Ni por tu cabeza jurarás, porque no puedes hacer blanco o negro un solo cabello. Pero sea vuestro hablar sí, sí, no, no, porque lo que es más de esto del mal procede». Estos versículos tienen que ver con la honestidad verbal, según lo podemos ver. Otra vez existe el contraste. Ustedes han oído lo que fue dicho, y luego dice él más adelante, pero yo os digo. Ustedes han oído lo que fue dicho, y luego dice él más adelante, pero yo os digo. Los juramentos tienen que ver con declaraciones

de sus países, y en muchos países juran hasta delante de la Biblia. Aquellos que hemos sido ordenados al ministerio, hacemos una promesa de cumplir nuestro ministerio de la mejor manera y de acuerdo a la palabra del Señor. Los juramentos son comunes. No compliquemos más las cosas y lleguemos a la conclusión de que sencillamente el tema tiene que ver con la gente que dice la verdad. Cuando uno hace un juramento y no lo cumple, a esto se le llama perjurio. Uno se hace responsable por haber prometido decir la verdad y no cumplirla. Cuando Jesús dice, no juréis, no perjurarás, ¿acaso Él está impidiendo todos los juramentos? ¿Acaso Él está diciendo que el presidente no debe poner su mano sobre la Biblia y jurar que va a cumplir lo que ordena la constitución de su país? No lo creo. El comentario de Jesús tiene que ver con los votos que se agregan a una afirmación, pensando que las promesas adicionales que hacemos harán nuestras promesas más creíbles. El punto importante es que nuestra palabra debe ser sostenida. Si un monosílabo, es decir, sí o no, basta, ¿por qué gastar aliento en palabras más largas? Debemos decir las cosas en forma sencilla y cumplirlas, evitando la verborrea, porque esto no es garantía de veracidad. Tal vez usted estará pensando, ah, bueno, esto no es gran cosa, cualquiera lo puede hacer. Pero déjeme hacerle unas preguntas. Suponga que usted ha prometido pagar la cuota de una deuda una vez al mes. ¿Lo está haciendo? Para ir un paso más adelante, ¿hace estos pagos en la fecha correspondiente o anda siempre atrasado? Si usted pidió una herramienta prestada, ¿la devolvió cuando dijo que la iba a devolver? ¿Usted ha prometido ser fiel a su cónyuge? ¿Lo ha prometido? ¿Lo ha cumplido? En un momento de serias convicciones, hemos prometido al Señor que nos mantendríamos leales a Él. ¿Se ha mantenido leal a Dios? No hay necesidad de agregar palabras adicionales o juramentos, simplemente debemos cumplir lo que hemos prometido. Algunos creen que agregando palabras, sus promesas se van a hacer más creíbles, pero no es así. Alguien puede decir, sí, te lo juro, te lo juro, te lo prometo por las cenizas de mi tía. Oye, no sabía que tu tía se había muerto. Ah, no, no se ha muerto, lo que pasa es que fuma mucho. Chusco, ¿verdad? Bueno, no hay necesidad de agregar palabras adicionales. Este es un conflicto en la mayoría de los países del mundo, pero es algo que nos afecta a todos nosotros, sobre todo a quienes somos latinoamericanos. Para muchos no tiene importancia, por ejemplo, la promesa de llegar puntuales a una reunión, cualquiera que ésta sea. Para muchos no tiene importancia la promesa de asistir a un lugar o a una cita que se hace con otra persona. Tarde o temprano usted escuchará cada excusa y es increíble la cantidad de excusas que uno tiene que oír. Algunos tienen la necesidad de hacer juramento tras juramento porque nunca cumplen lo que dicen y ya nadie les cree. Usted no necesita decir, yo voy a estar mañana a las 2 de la tarde. Esté seguro que voy a estar ahí. Se lo prometo, se lo prometo. Usted puede contar con que voy a estar. Se lo juro por el cielo, mar y tierra. Usted podrá agregar 1000 declaraciones y eso no añade veracidad a su promesa. Solo necesita estar seguro de que su sí es un sí y su no es un no. Mantenga su palabra. Esa es tener una fe sencilla. No importa si usted sea europeo, latinoamericano, anglosajón o indígena, todos somos llamados a cumplir nuestra promesa, a cumplir nuestra palabra. A veces una sencilla afirmación de la verdad puede ser una fuerte motivación para quienes están a nuestro alrededor. El lenguaje de Jesucristo es claro, directo, sencillo. Que su sí sea sí. Que su no sea no. Si usted es un hijo de Dios, cumpla lo que promete. Es mejor que no prometa si no va a cumplir. No haga compromisos si no los va a cumplir. Sea una persona responsable delante de Dios y delante de la sociedad. Por supuesto que no todas las experiencias son dramáticas como estas, ni tiene que ver con la vida o con la muerte, pero hay muchas oportunidades en que debemos mantener nuestra palabra y que nuestro sí sea sí. Y que nuestro no sea no. Algunos pueden usar palabras profanas, otros podrán cubrir la mentira dando la apariencia de verdad. Otros llaman a sus trabajos diciendo que están enfermos, cuando la verdad lo que pasó es que se quedaron dormidos.
Otros viven en matrimonios que

0: constantemente tienen que ocultarse el uno al otro lo que están haciendo con mentiras. Pueden ser cosas sencillas o graves, pero que nuestro sí sea sí y que nuestro no sea no. Nuestro carácter debe ser tan creíble que la afirmación más sencilla debiera ser suficiente para garantizar nuestras intenciones. Antes de terminar, quisiera hacer dos importantes sugerencias. Son declaraciones importantes en mi concepto. Al analizar esta sección del sermón de Jesucristo, no es difícil de entender por qué usa palabras sencillas para hablar de la fidelidad conyugal y de la integridad verbal. La primera sugerencia tiene que ver con el matrimonio. Primero, cásese para toda la vida o no se case en toda la vida. Cualquiera que sea el estado en el que se encuentre, diga al Señor, haciendo voto delante de Él por el resto de su vida, que no quiere casarse a menos que pueda hacerlo por el resto de su vida. Dígale así de simple y se va a sorprender cómo su afirmación le va a librar de complicaciones en su vida amorosa. La segunda sugerencia que le doy tiene que ver con la integridad verbal. Lo que diga, dígalo en serio y sea serio con lo que diga. Que sea así de sencillo. No hay necesidad de hablar mucho, no hay necesidad de largos discursos ni de verborrea espiritual. Solo diga la verdad, cumpla sus promesas. Esa es la vida cristiana sencilla. Y esas son las instrucciones sencillas que Jesucristo dio sobre estos asuntos serios de la vida.
1: 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Y ahora, para concluir el mensaje de hoy, aquí tenemos nuevamente al pastor Carlos.
0: Hablemos con Dios. Padre, gracias por tu palabra que vive y permanece para siempre. Ayúdanos a escuchar lo que tú tienes que decirnos y que podamos ajustar nuestras vidas de acuerdo a lo que tú nos mandas. Oro primeramente por mí, Señor, más que por cualquier otra persona a la que yo pueda ministrar. Sigue trayendo la verdad a mi atención. Sigue exhortándome en mis errores. Sigue reprochándome cuando hago lo que no es agradable a tus ojos. Y Señor, te prometo escucharte con mucho cuidado. Prometo estar pendiente de lo que tú me digas. Tienes mi palabra, y en mi palabra la voy a apoyar, Señor. Padre, te escuchamos. Ministranos. Dirígenos en medio de las pruebas y de las aguas turbulentas que azotan nuestras vidas y amenazan con hundir nuestra barca. Dirígenos a través de tus preceptos y de tus principios, de tu palabra. Dirígenos a esa presencia invisible de tu Espíritu Santo. Todo esto te lo pedimos en el nombre maravilloso de tu Hijo Jesucristo, nuestro amado Salvador. Amén.
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2: Algunos predicadores, entonces y ahora, evitan temas espinosos como si estuvieran bombardeando una superficie ardiendo. No fue así con Jesús. Con una hermosa combinación de valor, sabiduría y sencillez, entró directamente por el campo minado de la fidelidad matrimonial y la veracidad verbal.

0: existe una crisis de carácter en toda área de la sociedad. Existe un quebrantamiento en la integridad cuando los cónyuges se engañan mutuamente, cuando la gente miente, cuando se oculta el lado oscuro y se presenta una imagen totalmente hipócrita. Hoy hablaremos acerca de las características que debemos tener aquellos quienes decimos querer honrar y glorificar al Dios que nos ha otorgado la salvación. Si tiene una Biblia a la mano, le invito a que la abra en el capítulo 5 del libro de Mateo, el versículo 27. Pero antes de iniciar, ponga atención a esta introducción.
1: No hay una muestra más reveladora de la erosión moral de una sociedad que el desmoronamiento mismo de la integridad. En el ámbito doméstico, esta erosión se muestra de una manera dramática en la infidelidad conyugal. Es precisamente en la vida personal de los individuos que más claramente se demuestra la deshonestidad. Cuando los esposos son infieles a sus cónyuges, cuando los casados se mienten unos a otros, cuando todos nos mentimos unos a otros, la fibra moral de una comunidad se debilita y se deteriora muy rápidamente. Este tipo de cosas no debería caracterizar a aquellos que dicen pertenecer al cuerpo de Cristo, que es la Iglesia. En su más grande y hermoso sermón, conocido como el Sermón del Monte, Jesús abordó este tipo de problemas, y la forma en que Él lo hizo fue mucho más allá de lo que la ley mosaica indicaba. Dejó bien en claro que el matrimonio exige fidelidad absoluta y que las relaciones personales requieren de honestidad absoluta. La fidelidad matrimonial y la integridad verbal son dos cualidades absolutas del carácter cristiano que dan la forma y dan fortaleza a la cimentación de una vida buena y agradable a Dios en su reino. Por lo tanto, Jesús enfocó parte de su Sermón del Monte a estos dos temas fundamentales que todavía siguen tocando de manera especial nuestras vidas y también a nuestras comunidades en medio de una cultura corrupta e inmoral como la que vivimos actualmente. Por lo tanto, no es suficiente escuchar las palabras del Salvador, sino que tenemos que comprenderlas y comprometernos personalmente a ponerlas en práctica. En primer lugar, respecto a la fidelidad matrimonial, al decidir casarnos, debemos hacerlo con la mentalidad y la disposición de que será para toda la vida. O si no, mejor no nos casemos. En segundo lugar, respecto a la integridad verbal o a la honestidad, debemos decir lo que realmente queremos decir. O mejor, debemos quedarnos callados. No digamos nada. Escuche por un momento lo que Jesús dijo aquí en Mateo 5, versículos 27 al 37. Estaré leyendo de la Nueva Traducción Viviente de la Biblia. Han oído el mandamiento que dice, no cometas adulterio. Pero yo digo que el que mira con pasión sexual a una mujer ya ha cometido adulterio con ella en el corazón. Por lo tanto, si tu ojo, incluso tu ojo bueno, te hace caer en pasiones sexuales, sácatelo y tíralo. Es preferible que pierdas una parte de tu cuerpo y no que todo tu cuerpo sea arrojado al infierno. Y si tu mano, incluso tu mano más fuerte, te hace pecar, córtala y tírala. Es preferible que pierdas una parte del cuerpo y no que todo tu cuerpo sea arrojado al infierno. ¿Han oído la ley que dice, un hombre puede divorciarse de su esposa con solo darle por escrito un aviso de divorcio? Pero yo digo que un hombre que se divorcia de su esposa, a menos que ella le haya sido infiel, hace que ella cometa adulterio. Y el que se casa con una divorciada también comete adulterio. También han oído que a nuestros antepasados se les dijo, no rompas tus juramentos, debes cumplir con tus juramentos que le haces al Señor. Pero yo digo, no hagas juramentos, no digas por el cielo, porque el cielo es el trono de Dios, y no digas por la tierra, porque la tierra es donde descansan tus pies. Tampoco digas por Jerusalén, porque Jerusalén es la ciudad del gran rey. Ni siquiera digas por mi cabeza, porque no puedes hacer con ninguno de tus cabellos que se vuelvan blanco o negro. Simplemente di, sí, lo haré, o no, no lo haré. Cualquier otra cosa proviene del maligno.
0: Y ahora aquí está nuestro pastor, Carlos Azazueta, con el mensaje titulado Instrucciones sencillas sobre asuntos serios. 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
1: Existe una gran diferencia entre un buen sermón y un sermón grandioso. Pienso que la diferencia sería en que un sermón grandioso rara vez se olvida. Los buenos sermones van y vienen, pero un sermón grandioso permanece en nuestra mente por mucho tiempo. A menudo, los sermones grandiosos no necesariamente son los más largos o los más tediosos, sino aquellos que son comunicados con relevancia y van directo al punto. Es fácil para nosotros, los que predicamos, sustituir la longitud por la fuerza. En vez de hacerlo fuerte, lo hacemos largo al sermón. A veces sentimos que mientras más largo sea el sermón, más memorable será su contenido. Pero no es así. Los predicadores necesitamos recordar que debemos hablar lo que es pertinente y evitar irnos por la tangente, tratando de ser más efectivos. En una ocasión se le preguntó a una anciana mujer que por años había escuchado las largas predicaciones de John Owen, ¿qué opinaba ella acerca de sus sermones? Ella respondió, a veces él demora tanto preparando la mesa que pierdo mi apetito por la comida. Es interesante escuchar esto. Pero ¿sabe qué es más interesante? Jesucristo nunca, nunca fue criticado por lo mucho que hablaba, sino más bien por lo que decía. Él trató asuntos difíciles y controversiales y habló directamente al punto. Jesucristo usó un lenguaje sencillo. Muy pronto la gente se daba cuenta de que desde el principio hasta el fin, las palabras de Jesús merecían toda la atención. Sus sermones fueron fácilmente entendidos y fueron perfilados tan meticulosamente que es bien difícil encontrar una palabra innecesaria en ellos. Nunca un mensaje destiló tanta verdad en menos palabras. En el Sermón del Monte, en menos de 20 minutos, Jesús dejó a la audiencia totalmente convencida de lo que decía. Hasta hoy, las mentes más brillantes se siguen impresionando con esta magnífica presentación que fue hecha por el Señor en aquella ladera de la montaña junto al mar de Galilea. El Sermón del Monte empieza apropiadamente con el tema del carácter. En él, Jesús habla de la humildad, la compasión, la pureza, y enfatiza las cualidades del carácter que son imprescindibles para impactar al mundo, como son la sal y la luz. Estoy impresionado con la manera en que Jesús comenzó su sermón. Él sobrepasó todos los clichés y las palabras preliminares típicas como «Me alegro de estar con ustedes el día de hoy». No, al igual que arranca un corredor de carreras en el punto de partida, así Jesús comenzó a presentar una serie consecutiva de bendiciones. Bienaventurados los pobres en espíritu, bienaventurados los que lloran, bienaventurados los mansos, bienaventurados los que tienen hambre y sed de justicia, bienaventurados los misericordiosos, bienaventurados los de limpio corazón, bienaventurados los pacificadores, bienaventurados los que han sido perseguidos. Esas palabras iniciales tomaron a las personas por el cuello, porque desde ese momento él mantuvo la atención de todos. Esto es a lo que yo llamo una gran introducción. Luego de animarlos y bendecirlos por su vida de fe, les hizo un desafío para que fueran de impacto en el mundo. Lo dijo con palabras tan claras y con altas expectativas que ningún escriba o fariseo hubiera sido capaz de imitarlo. La exhortación se ajusta perfectamente a los símbolos que utilizó cuando dijo, «Ustedes son la sal». Y también dijo, «Ustedes son la luz». La exhortación es, «Ya que ustedes son la sal, espárzanla, sacudan el salero. Ya que ustedes son la luz, enciendan una lámpara y que pónganla en alto que todos la vean». En otras palabras, ustedes deben ser diferentes. A partir del versículo 17 en lo adelante, tal parece que el Señor nos está exhortando a todos a vigilar nuestras actitudes. En el resto del capítulo 5, Él habla de cómo debemos profundizar nuestro caminar con Él y tener una justicia que sea superior a la de los escribas y a la de los fariseos de aquel tiempo. Jesucristo fue muy específico. Incluso parece que cavó bajo la superficie de las acciones inadecuadas y planteó dos actitudes bien profundas. Primero, detrás del asesinato, Jesús puso al descubierto la ira no controlada. Y segundo, detrás del conflicto sin resolver, Él puso al descubierto la falta de perdón. Aquellos que hicieron muy bien las cosas superficiales eran los fariseos. Los fariseos eran grandiosos en cuidar las apariencias. Querían dar grandes impresiones, pero la verdad es que eran pobres en la sustancia. Eran grandes en lo exterior y pobres en lo interior. Mucha verborrea, pocas palabras, muchos ustedes deben y muy pocas declaraciones concernientes a la vida interior del hombre. Los temas que Jesucristo trató en este sermón del primer siglo siguen siendo apacibles hasta nuestros días. Ya examinamos en programas anteriores la plática que tuvo acerca de la ira y el homicidio, si usted lo recuerda. El segundo tema en este capítulo tiene que ver con el adulterio. Y luego, más adelante, habla acerca del divorcio. Después, habla acerca de los juramentos y la integridad verbal, la venganza. Y más tarde, también hablará acerca del amor. Estas cosas son parte de toda generación y son parte de nuestra generación también. Entonces, como descubriremos, Jesús sigue refiriéndose a dos ámbitos de la justicia que fueron pasados por alto y racionalizados por los maestros religiosos de su tiempo. Uno de ellos se refería a la fidelidad conyugal, y la vamos a encontrar en los versículos 27 al 32, y un poquito más adelante, la integridad verbal, versículos 33 al 37. Algunos predicadores, entonces y ahora, evitan temas espinosos como si estuvieran bombardeando una superficie ardiendo. No fue así con Jesús. Con una hermosa combinación de valor, sabiduría y sencillez, entró directamente por el campo minado de la fidelidad matrimonial y la veracidad verbal. El asunto del cual vamos a hablar en este momento no es un asunto exclusivo del primer siglo, sino de nuestro siglo también. Siempre que ha existido el matrimonio, ha existido también razón para el descontento, la desarmonía, y han existido deseos de deshacer el vínculo matrimonial. Los fariseos parecían más preocupados de cómo esto podía ocurrir, o sea, deshacer el vínculo matrimonial. Sin embargo, Jesucristo les habló de cómo ellos debían permanecer y cómo fortalecer su matrimonio, en vez de darles instrucciones de cómo debían de hacerle para terminarlo. La fidelidad matrimonial que aparece en los versículos 27 al 30 nos lleva luego al tema del divorcio, que es un asunto muy relevante en nuestros días. Jesús dice en Mateo 5:27, oísteis que fue dicho, no cometerás adulterio. Aquí el Señor comienza citando el sexto mandamiento, y todos los que lo escuchaban conocían muy bien de qué estaba hablando. ¿Por qué? Porque desde su infancia los judíos habían tenido los mandamientos bien grabados en su mente. Todo servicio en las sinagogas recordaba a la congregación este código moral que Moisés había traído desde el monte Sinaí. ¡Nada de adulterio! Pero Jesús fue mucho más allá. Los oídos de los judíos en aquel monte debieron haberse sobresaltado cuando Jesús agregó, pero yo os digo, tal vez hasta se preguntaron, ¿para qué ir más adelante? ¿Por qué necesitaba este hombre agregar más si la ley ya lo dice todo? Si la ley dice, no cometerás adulterio, ¡ahí déjela! ¿Por qué tiene que agregar más cosas? No se olvide que a partir del versículo 20, la meta de Jesucristo era que su audiencia tuviera una justicia que sobrepasara la justicia de los fariseos, que fuera directamente al corazón, que tratara con el meollo del problema del pecado. En el versículo 28 sigue diciendo, yo os digo que cualquiera que mira a una mujer para codiciarla, ya adulteró con ella en su corazón. Jesucristo quiere que exista una vida auténtica, una fe que vaya verdaderamente hasta la médula. De modo que si las cosas son así, el tema del adulterio tiene que ser rastreado al origen del problema. Y este se encuentra en el interior de la persona, donde los pensamientos tienen su raíz. Por supuesto que hoy esas palabras nos resultan muy conocidas, pero cuando fueron dichas, fueron palabras que revolucionaron a la audiencia. Jesús fue al corazón del asunto, y aunque sus intenciones eran sencillas, eliminaron las zonas grises relacionadas con el adulterio. Introdujo una nueva ecuación que nunca había sido oída. Según Jesús, la lujuria no reprimida equivale al adulterio. Antes de seguir más adelante, quisiera decirles a ustedes que se ha usado más tinta para escribir acerca del asunto del sexo que cualquier otro asunto. En los tiempos de Jesús había varias filosofías alternativas con respecto a las relaciones sexuales, de igual manera que las hay en nuestro tiempo. Permítame comenzar las que existen en nuestro tiempo para poder entender un poquito las que existieron en el tiempo de Jesús. Primero que nada, hablemos del victorianismo. El victorianismo habla de las actitudes o cualidades que se consideran características de la época del reinado de la reina Victoria, por allá en el año de 1837 a 1901. Estas características eran la estricta moralidad represiva, la intolerancia, la hipocresía. Esa filosofía dice que el sexo era algo vergonzoso, era degradante, depravado y hasta desagradable. La verdad que contrasta tremendamente cuando leemos, por ejemplo, en la Biblia el Cantar de los Cantares. Y sabemos que el victorianismo realmente no es un ideal bíblico. Cualquier persona que lea el libro del Cantar de los Cantares se dará cuenta de que se presenta ahí una relación íntima en un matrimonio que niega esta mentalidad victoriana. Si usted se pregunta acerca de la opinión de Dios acerca del placer sexual en el matrimonio, permítame leer las palabras de Proverbios 5, versículos 15 al 21. Bebe el agua de tu misma cisterna y los raudales de tu propio pozo. ¿Se derramarán tus fuentes por las calles y tus corrientes de agua por las plazas? Sean para ti solo y no para los extraños contigo. Sea bendito tu manantial y alégrate con la mujer de tu juventud, como sierva amada y graciosa gacela. Sus caricias te satisfagan en todo tiempo, y en su amor recréate siempre. ¿Y por qué, hijo mío, andarás ciego con la mujer ajena y abrazarás el seno de la extraña? Porque los caminos del hombre están ante los ojos de Jehová, y Él considera todas sus veredas. Estas son palabras maravillosas de la poesía hebrea, pero son verdaderas y también son inspiradas. Todos aquellos que amamos al Señor y queremos mantener los principios de las Escrituras, tenemos que entender que el sexo dentro del matrimonio es algo que debe ser un absoluto deleite, debe ser cultivado, debe ser desarrollado y, ¿por qué no?, debe ser disfrutado completamente. No todos los cristianos creen esto. Recuerdo que cuando enseñaba un estudio bíblico en otra ciudad, una mujer se acercó conmigo, ella tenía 5 o 6 hijos en ese tiempo. Ella me aseguraba que el sexo era parte de la maldición que vino en los tiempos de Adán y Eva. Ella de verdad que se sorprendió cuando le demostré con las Escrituras que el sexo ya estaba antes de que el pecado ocurriera. Que Dios dijo en el jardín del Edén, cuando se dirigió a Adán y Eva, y les mandó a ellos que crecieran y multiplicaran la tierra, que fueran fructíferos y llenaran toda la tierra. No sé, quizá esta mujer llegó a la conclusión porque no aguantaba la presión de tener 6 hijos ella misma, no lo sé. Pero lo que quiero que usted entienda es que esta filosofía victoriana no tiene nada que ver con las Escrituras. El otro extremo que encontramos es el hedonismo. Esta es la filosofía basada en la búsqueda del placer y la supresión del dolor como objetivo o razón fundamental de la vida. El hedonismo ve el sexo y dice, ¡el sexo es divertido! Esta es la filosofía tipo Playboy de todos los que intentan hacer todo lo que se les ocurre, todo lo que les venga en gana, sin importar las consecuencias. Por supuesto que somos seres con una orientación sexual y también tenemos necesidades que deben ser satisfechas. Sin embargo, hay que hacerlo dentro de los límites establecidos por Dios. Y el matrimonio es el límite que Dios establece para la relación sexual. Si tomamos esta mentalidad hedonista y la llevamos hasta el extremo, la verdad es que la sociedad comenzará a aceptar como normal cosas que en este momento todavía se aceptan como no muy normales, que digamos. Sería normal, por ejemplo, el sexo prematrimonial, no importando la edad de la persona, o el sexo extramatrimonial, las relaciones homosexuales, el incesto, la bestialidad, la pornografía, el sadismo, el masoquismo, y todas las perversiones que están unidas a la mentalidad que no pone límites y que solamente buscan la satisfacción a cualquier costo. Todo eso es un callejón sin salida y no nos va a llevar a la paz y al placer verdadero, sino que va a aumentar la curiosidad, la angustia, y frecuentemente llevan a la persona a una dependencia, a los vicios y muchas veces al suicidio. Básicamente es una mentalidad egocéntrica que lleva a la perversión y el comportamiento poco sociable. Mire cómo Jesucristo maneja este asunto de la fidelidad matrimonial, la forma tan directa como Él trata con este asunto. Él habla directamente a las personas, sean casadas o no, y les dice, no cometerás adulterio. Se mantiene en esa posición. Y luego va más allá de los fariseos cuando dice, oísteis que fue dicho, no cometerás adulterio, pero yo os digo que cualquiera que mira a una mujer para codiciarla, ya adulteró con ella en su corazón. Por tanto, si tu ojo derecho te es ocasión de caer, sácalo y échalo de ti, pues mejor te es que se pierda uno de tus miembros y no que todo tu cuerpo sea echado al infierno. Y si tu mano derecha te es ocasión de caer, córtala y échala de ti, pues mejor te es que se pierda uno de tus miembros y no que todo tu cuerpo sea echado al infierno. Quisiera decirle algunas cosas, no solo acerca de esto, sino acerca del tema del matrimonio y el divorcio en general. Por supuesto que tengo que limitar mis comentarios y haré lo más que pueda. La mayoría de las personas que tratan de hablar con un ministro, un consejero o algún terapeuta, generalmente lo que andan buscando es la posibilidad de divorciarse. Muy pocos vienen para decir, quiero tener un matrimonio más fuerte. Tenemos conflictos, tenemos problemas, pero queremos fortalecer nuestra relación matrimonial. La pregunta más común que ellos hacen es si la situación en la que ellos están viviendo es suficientemente mala como para que existan razones para el divorcio. Déjeme recordarle que Jesús comenzó esta parte de su sermón diciendo, no cometerás adulterio. Porque la lujuria es la batalla más grande que debemos enfrentar como pareja. Toda persona que es casada puede decírselo, porque sabemos que no por ser casados se ha resuelto la batalla en contra de los deseos sexuales desenfrenados. En el Antiguo Testamento encontramos pasajes que hacen referencia a este asunto de la intimidad sexual. Lo encontramos en la ley de Moisés, en el libro de Levíticos. Allí podemos nosotros encontrar que en todos los casos Dios está hablando seriamente sobre este asunto. Escucha lo que dice Levíticos capítulo 20, versículos 10 al 16. Si un hombre comete adulterio con la mujer de su prójimo, el adúltero y la adúltera indefectiblemente serán muertos. Cualquiera que yaciere con la mujer de su padre, la desnudez de su padre descubrió. Ambos han de ser muertos, su sangre será sobre ellos. Si alguno durmiera con su nuera, ambos han de morir, cometieron grave perversión, su sangre será sobre ellos. Si alguno se ayuntare con varón como con mujer, abominación hicieron, ambos han de ser muertos, sobre ellos será su sangre. El que tomare mujer y a la madre de ella comete vileza, quemarán con fuego a él y a ellas, para que no haya vileza entre vosotros. Cualquiera que tuviera cópula con bestia ha de ser muerto, y mataréis a la bestia. Y si una mujer se llegare a algún animal para ayuntarse con él, a la mujer y al animal matarás. Morirán indefectiblemente. Su sangre será sobre ellos. ¿Por qué Jesús tomó tan seriamente estos actos? Porque estos son los actos que crean confusión y perversión, y no se resuelven por sí solos, sino que más bien llevan a empeorar las cosas. Dios entregó leyes a su pueblo, entregó un plan para la higiene física y emocional que les permitiría mantenerse entre ellos felices e íntegros. El matrimonio era el lugar para la intimidad sexual, para la libertad sexual, pero solamente en el matrimonio.
0: Está usted en compañía de Visión para Vivir con el pastor Carlos A. Zazueta y la primera parte de este mensaje titulado Instrucciones sencillas sobre asuntos serios. 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

0: Cuando Jesucristo habló acerca de la infidelidad, trató de desarmar la noción común que confinaba al adulterio a un acto físico únicamente. De esta manera le doy la bienvenida a Visión para Vivir. En la porción de la Escritura que vamos a estudiar el día de hoy con el pastor Carlos A. Zazueta, Jesús remueve las áreas grises y revela que la fuente del pecado se encuentra en el corazón del ser humano, tocando así el meollo del tema. Le invito a que escuchemos la conclusión del mensaje que hemos titulado Instrucciones sencillas sobre asuntos serios.
1: Hoy veremos la fidelidad matrimonial. Mire cómo Jesucristo maneja este asunto. Él habla directamente a las personas, sean casadas o no, y les dice, no cometerás adulterio. Se mantiene en esa posición. Y luego va más allá de los fariseos cuando dice, oísteis que fue dicho, no cometerás adulterio, pero yo os digo que cualquiera que mira a una mujer para codiciarla, ya adulteró con ella en su corazón. Por tanto, si tu ojo derecho te es ocasión de caer, sácalo y échalo de ti. Pues mejor te es que se pierda uno de tus miembros y no que todo tu cuerpo sea echado al infierno. Y si tu mano derecha te es ocasión de caer, córtala y échala de ti. Pues mejor te es que se pierda uno de tus miembros y no que todo tu cuerpo sea echado al infierno. Aquí no está hablando del hecho de simplemente mirar a otra persona, sino de mirarla de manera lujuriosa. No hay hombre que me escuche en este momento que no conozca la diferencia. Y por supuesto no hay mujer que me escuche que no conozca también la diferencia. Puede existir una conversación que dure por horas y que no esté involucrada para nada con la lujuria. Pero también puede haber un encuentro de unos cuantos minutos y la lujuria puede aparecer. Estos versículos también han sido por momentos manipulados. En algún tiempo los monjes y los ermitaños vivían en cavernas, se apartaban a lugares solitarios, a retiros. Estos retiros representaban el ascetismo al extremo. Por ejemplo, San Antonio vivió 35 años en la soledad. Sin embargo, testificó que todos aquellos años él fue torturado y atormentado con pensamientos de lujuria. La soledad, el quedarse solitario en un lugar, no le quita a nadie la lujuria. Algunos han tomado las palabras de Jesús sobre sacarse un ojo o cortarse una mano en forma muy literal. Con gran celo y poca sabiduría, han tomado estas palabras al pie de la letra. De hecho, Orígenes de Alejandría, uno de los padres de la iglesia, él mismo se hizo a sí mismo un eunuco, es decir, se castró. En el año 325, en el Concilio de Nicea, finalmente se logró declarar la automutilación como una práctica bárbara y fue prohibida oficialmente. Jesús aquí obviamente no está enseñando que arrancarnos un ojo o una mano es la solución para la lujuria. No debemos tomar aquellas palabras en forma tan literal. De otro modo, habría muchos ciegos y muchos mancos entre nosotros. Él no está enseñando literalmente que cortemos la mano. Al final de cuentas, recuerde que nuestro cuerpo es el templo del Espíritu Santo. Entonces, ¿qué es lo que está queriendo decir? Obviamente, la lujuria puede ser intensificada cuando usamos inadecuadamente nuestras manos y cuando permitimos que nuestros pies nos lleven a lugares donde recibiremos un mayor ataque en nuestra debilidad. Somos llamados a no mirar para promover la lujuria, a no tocar para estimular nuestra pasión. En términos sencillos, no debemos desnudar a una mujer o a un hombre en nuestra mente para observar cómo lucen físicamente. No debe estar enfrente a ciertas revistas o rentar videos o entrar a las páginas de internet que van a despertar en usted deseos sexuales. Las damas no deben cooperar con esta situación al usar vestimentas seductoras. Cuando usted dice no a aquellos deseos de vestirse de una manera que seduzca a los demás, es como si usted se estuviera quitando un ojo o arrancando una mano. Una de las mejores maneras que he encontrado para obedecer la enseñanza de Jesús es simplemente que debemos reemplazar los pensamientos sensuales por otros pensamientos íntegros, que debemos ocupar la mente en cosas puras, sanas, amables y positivas. antes de las lujuriosas, provocativas y que son cuestionables. Que debemos buscar aquello que nos estimula la fidelidad si somos casados y la contención si somos solteros. La memorización de versículos obra maravillas. Y he encontrado que es imposible sentir lujuria y repetir versículos sobre pureza al mismo tiempo. Si usted no puede manejar con sabiduría aquel momento en que toca a otra persona del sexo opuesto, entonces no la toque, no le dé el abrazo, no le dé el beso en la mejilla. O como dice el Señor, córtese la mano. O para usar una expresión más coloquial de nuestros días, tan solo diga no. Al hablar sobre el tema del adulterio, se debe enseñar una posible consecuencia lógica, el divorcio. Jesús vivía en días en que las opiniones en cuanto al divorcio iban y venían como pelotas de ping-pong entre las escuelas rabínicas. Basado en sus palabras sobre los pensamientos lujuriosos, Jesús continúa haciendo lo que podía para llamar la atención de los demás. Observe Mateo capítulo 5, en versículos 31 al 32, cuando dice: también fue dicho, cualquiera que repudie a su mujer, dele carta de divorcio. Pero yo os digo que el que repudia a su mujer, a no ser por causa de fornicación, hace que ella adultere, y el que se casa con la repudiada, comete adulterio. Jesucristo literalmente está describiendo los cuatro primeros versículos de Deuteronomio capítulo 24. Debemos notar que nunca el divorcio fue un mandato divino, sino un permiso, una concesión. Jesús les dice: se ha oído que cualquiera que repudia a su mujer debe darle carta de divorcio. Pero yo os digo. Aquí el Señor establece su filosofía diciendo que el que repudia a su mujer, a no ser por causa de fornicación, hace que ella adultere. Es interesante saber que en el tiempo de Jesucristo había dos filosofías opuestas y estaban basadas en dos tipos de escuelas teológicas. Una de ellas era Shammai y la otra era Hillel. Un rabino Shammai y sus seguidores enseñaban que debía ser una clase rigurosa de autoridad, una posición de austeridad que debían de tomar, y por lo tanto ellos no debían permitir el divorcio en ningún caso. Existía solamente la posibilidad de que fueran observados los casos más indecentes. Por otro lado, el pensamiento Hillel decía que su posición era más relajada, más flexible. El historiador Josefo dijo de ellos, de los que tenían el pensamiento Hillel: ellos aplicaban la provisión mosaica a un hombre que deseaba divorciarse de su esposa por cualquier razón. Existían razones muy ridículas por las cuales el hombre podía abandonar a su esposa. Por ejemplo, un hombre podía divorciarse de su mujer si quemó la comida, si echaba a perder la comida poniéndole demasiada sal, si salió en público sin cubrirse la cabeza, si hablaba con otros hombres en la calle, si hablaba irrespetuosamente de los padres de su esposo, si su apariencia era poco atractiva en comparación con alguna otra mujer que pareciera más hermosa a criterio del esposo. Increíble, ¿no es cierto? Vayamos ahora de Mateo 5 a Mateo capítulo 19. Y notaremos cómo los fariseos querían saber si Jesucristo tenía un pensamiento de la escuela Shammai o de la escuela Hillel. A veces algunos teólogos en la iglesia se acercan a mí para saber cuál es mi posición con respecto a alguna secta o algún movimiento religioso. Puedo imaginar que así era como estos hombres se acercaban a Jesucristo para saber dónde él se inclinaba. Mateo 19:3 nos dice: entonces vinieron a él los fariseos tentándole y diciéndole: ¿es lícito al hombre repudiar a su mujer por cualquier cosa? Aparentemente se estaban preguntando con qué escuela de pensamiento el Señor se alineaba. ¿De dónde consiguieron ellos esta idea? Pues de Hillel. Ellos habían oído lo que esta escuela enseñaba, y por eso ellos querían saber si Jesucristo se inclinaba hacia la posición Hillel o hacia la posición Shammai. Interesantemente, Jesús nunca contestó su pregunta, al menos no directamente. Jesús es todo un maestro en cuanto al arte del diálogo. viendo las intenciones de su corazón, va directo al punto. Si usted me lo permite, sacando algunos de estos pensamientos del pastor John Stott, quisiera subrayar tres contrastes entre la posición de Jesucristo y la posición de los fariseos. Primero, los fariseos estaban preocupados de los fundamentos legales del divorcio, pero Jesús se preocupaba por la institución del matrimonio. Recuerde que ellos regresaron hasta la ley de Moisés para decir que Moisés había permitido el divorcio. En Mateo 19:7 ellos preguntaron, ¿por qué pues mandó Moisés dar carta de divorcio y repudiarla? Pero Jesucristo va más allá, va hasta el huerto del Edén mismo y les dice, no fue así desde el principio. Por supuesto que ellos estaban más preocupados por el divorcio, a diferencia de Jesucristo que estaba más preocupado por el matrimonio. Segundo, los fariseos declararon que la provisión de Moisés era un mandamiento, mientras que Jesús lo consideró una concesión. Este no es un juego de palabras. Para abandonar el matrimonio se requiere hacer algo y justificar su deseo de divorcio. Pero el paso que debemos dar es restringirlo, haciendo que el divorcio no sea un acto deseable, sino que debe ser pensado muy seriamente y efectuarse solo por un doloroso compromiso mucho mayor que el amor que puede existir. Tercero, los fariseos consideraban livianamente el divorcio. Jesús siempre lo consideró muy seriamente. Los fariseos siempre estaban buscando motivos para declarar el fin del matrimonio, mientras que Jesús se resistía a tal actitud. Jesucristo tomó tan en serio el divorcio, y nosotros también debemos tomarlo en serio. No por la soledad que viene después del divorcio, ni por los problemas que esto acarrea, ni siquiera por las malas interpretaciones de la gente. Usted tiene que tomar seriamente porque Jesús lo tomó en serio. Debemos tomar seriamente esta causa. Debemos tomar en serio lo que Dios dice y lo que Dios toma en serio. Y recuerde que el Señor dijo que Él odia el divorcio. Creo que sería muy saludable que cada una de estas frases con las que inicia su sermón el Señor Jesucristo sea parte de nuestro código moral de vida matrimonial. Que apliquemos a nuestro matrimonio lo siguiente que Jesús dijo. Bienaventurados los pobres en espíritu. Bienaventurados los que lloran. Bienaventurados los mansos. Bienaventurados los que tienen sed y hambre de justicia, etc. Y se puede seguir leyendo hasta llegar a los pacificadores. Un santo de la antigüedad, Juan Crisóstomo, dio este consejo tan sabio. El que es manso y pacificador y pobre en espíritu y misericordioso, ¿cómo echará fuera a su esposa? El que está acostumbrado a la reconciliación con otros, ¿cómo actuará de manera diferente con su propia esposa? Interesante, ¿no es cierto? Volvamos una vez más a Mateo capítulo 5, versículos 31 y 32. También fue dicho, cualquiera que repudie a su mujer, dele carta de divorcio. Pero yo os digo que el que repudie a su mujer, a no ser por causa de fornicación, hace que ella adultere. Y el que se casa con la repudiada comete adulterio. Esta es la excepción y no la regla, y es probablemente la más popular de todas las excepciones de las Escrituras. Jesucristo agrega aquí, a no ser por causa de fornicación. Aunque mi posición no sea tan rígida como para no encontrar ninguna razón para el divorcio y no aceptarlo en ningún caso, tampoco quiero que usted piense que lo acepto por cualquier cosa. Estoy preocupado por la trágica erosión de la fidelidad conyugal que se ha visto en las últimas décadas. Lo que enseña es que las parejas deben tomar más en serio sus votos matrimoniales y que los vean como una entrega para toda la vida, una entrega del uno para el otro y no como un compromiso a corto plazo. Lo que sí me desagrada es ver cómo hay personas que son rápidas para buscar el divorcio como una solución rápida a sus problemas. Entienda que no estoy tratando el tema del divorcio en este mensaje. Estoy tratando solamente con Mateo capítulo 5 en el Sermón del Monte. Estoy intentando leer lo que la palabra del Señor nos enseña con respecto a que debemos permanecer fieles en el matrimonio. Debemos recordar que el divorcio es una concesión permitida por Dios y no un mandamiento. Le sugiero que antes de ceder al divorcio, cada cual tome en serio y repase lo que se prometió el uno al otro en el momento de su boda y que cumplan con los votos que se hicieron. El tema del divorcio naturalmente nos lleva de regreso a los votos matrimoniales, pues en ellos la pareja promete estar unido en las buenas y en las malas. Tal vez por eso el siguiente tema del sermón de Jesucristo tiene que ver con los juramentos. Dice Mateo capítulo 5, versículos 33 al 37, «Además habéis oído que fue dicho a los antiguos, no perjurarás, sino cumplirás al Señor tus juramentos. Pero yo os digo, no juréis en ninguna manera, ni por el cielo, porque es el trono de Dios, ni por la tierra, porque es el estrado de sus pies, ni por Jerusalén, porque es la ciudad del gran rey. Ni por tu cabeza jurarás, porque no puedes hacer blanco o negro un solo cabello. Pero sea vuestro hablar sí, sí, no, no, porque lo que es más de esto, del mal procede». Estos versículos tienen que ver con la honestidad verbal, según lo podemos ver. Otra vez existe el contraste. Ustedes han oído lo que fue dicho, y luego dice él más adelante, pero yo os digo. Los juramentos tienen que ver con declaraciones que se hacen con el propósito de agregar veracidad, de mostrar la veracidad de nuestra declaración. Si yo digo, préstame un libro, y después le agrego, prometo devolvértelo. Ese es un juramento. Si yo digo, préstame dinero y prometo devolvértelo en un mes, esa es una promesa, es un juramento. Los presidentes, cuando se hacen cargo de un país, juran delante de la constitución de sus países. Y en muchos países juran hasta delante de la Biblia. Aquellos que hemos sido ordenados al ministerio, hacemos una promesa de cumplir nuestro ministerio de la mejor manera y de acuerdo a la palabra del Señor. Los juramentos son comunes. No compliquemos más las cosas y lleguemos a la conclusión de que sencillamente el tema, tiene que ver con la gente que dice

creo. El comentario de Jesús tiene que ver con los votos que se agregan a una afirmación, pensando que las promesas adicionales que hacemos harán nuestras promesas más creíbles. El punto importante es que nuestra palabra debe ser sostenida. Si un monosílabo, es decir, sí o no, basta, ¿por qué gastar aliento en palabras más largas? Debemos decir las cosas en forma sencilla y cumplirlas, evitando la verborrea, porque esto no es garantía de veracidad. Tal vez usted estará pensando, ah, bueno, esto no es gran cosa, cualquiera lo puede hacer. Pero déjeme hacerle unas preguntas. Suponga que usted ha prometido pagar la cuota de una deuda una vez al mes. ¿Lo está haciendo? Para ir un paso más adelante, ¿hace estos pagos en la fecha correspondiente o anda siempre atrasado? Si usted pidió una herramienta prestada, ¿la devolvió cuando dijo que la iba a devolver? ¿Usted ha prometido ser fiel a su cónyuge? ¿Lo ha prometido? ¿Lo ha cumplido? En un momento de serias convicciones, hemos prometido al Señor que nos mantendríamos leales a Él. ¿Se ha mantenido leal a Dios? No hay necesidad de agregar palabras adicionales o juramentos, simplemente debemos cumplir lo que hemos prometido. Algunos creen que agregando palabras, sus promesas se van a hacer más creíbles, pero no es así. Alguien puede decir, sí, te lo juro, te lo prometo por las cenizas de mi tía. Oye, no sabía que tu tía se había muerto. Ah, no, no se ha muerto, lo que pasa es que fuma mucho. Chusco, ¿verdad? Bueno, no hay necesidad de agregar palabras adicionales. Este es un conflicto en la mayoría de los países del mundo, pero es algo que nos afecta a todos nosotros, sobre todo a quienes somos latinoamericanos. Para muchos no tiene importancia, por ejemplo, la promesa de llegar puntuales a una reunión, cualquiera que ésta sea. Para muchos no tiene importancia la promesa de asistir a un lugar o a una cita que se hace con otra persona. Tarde o temprano usted escuchará cada excusa y es increíble la cantidad de excusas que uno tiene que oír. Algunos tienen la necesidad de hacer juramento tras juramento porque nunca cumplen lo que dicen y ya nadie les cree. Usted no necesita decir, yo voy a estar mañana a las 2 de la tarde. Esté seguro que voy a estar ahí, se lo prometo. Usted puede contar con que voy a estar, se lo juro por el cielo, mar y tierra. Usted podrá agregar 1,000 declaraciones y eso no añade veracidad a su promesa. Solo necesita estar seguro de que su sí es un sí y su no es un no. Mantenga su palabra. Esa es tener una fe sencilla. No importa si usted sea europeo, latinoamericano, anglosajón o indígena, todos somos llamados a cumplir nuestra promesa, a cumplir nuestra palabra. A veces, una sencilla afirmación de la verdad puede ser una fuerte motivación para quienes están a nuestro alrededor. El lenguaje de Jesucristo es claro, directo, sencillo. Que su sí sea sí. Que su no sea no. Si usted es un hijo de Dios, cumpla lo que promete. Es mejor que no prometa si no va a cumplir. No haga compromisos si no los va a cumplir. Sea una persona responsable delante de Dios y delante de la sociedad. Por supuesto que no todas las experiencias son dramáticas como estas, ni tiene que ver con la vida o con la muerte, pero hay muchas oportunidades en que debemos mantener nuestra palabra y que nuestro sí sea sí. Y que nuestro no sea no. Algunos pueden usar palabras profanas, otros podrán cubrir la mentira dando la apariencia de verdad. Otros llaman a sus trabajos diciendo que están enfermos, cuando la verdad lo que pasó es que se quedaron dormidos. Otros viven en matrimonios que constantemente tienen que ocultarse el uno al otro lo que están haciendo con mentiras. Pueden ser cosas sencillas o graves, pero que nuestro sí sea sí y que nuestro no sea no. Nuestro carácter debe ser tan creíble que la afirmación más sencilla debiera ser suficiente para garantizar nuestras intenciones. Antes de terminar, quisiera hacer dos importantes sugerencias. Son declaraciones importantes en mi concepto. Al analizar esta sección del sermón de Jesucristo, no es difícil de entender por qué usa palabras sencillas para hablar de la fidelidad conyugal y de la integridad verbal. La primera sugerencia tiene que ver con el matrimonio. Primero, cásese para toda la vida o no se case en toda la vida.

0: vida. Cualquiera que sea el estado en el que se encuentre, diga al Señor, haciendo voto delante de Él por el resto de su vida, que no quiere casarse a menos que pueda hacerlo por el resto de su vida. Dígale así de simple y se va a sorprender cómo su afirmación le va a librar de complicaciones en su vida amorosa. La segunda sugerencia que le doy tiene que ver con la integridad verbal. Lo que diga, dígalo en serio y sea serio con lo que diga. Que sea así de sencillo. No hay necesidad de hablar mucho, no hay necesidad de largos discursos ni de verborrea espiritual. Solo diga la verdad, cumpla sus promesas. Esa es la vida cristiana sencilla. Y esas son las instrucciones sencillas que Jesucristo dio sobre estos asuntos serios de la vida.
1: Qué buenas instrucciones que Jesús nos dio para los asuntos serios de la vida. 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Y ahora, para concluir el mensaje de hoy, aquí tenemos nuevamente al pastor Carlos.
0: Hablemos con Dios. Padre, gracias por tu palabra que vive y permanece para siempre. Ayúdanos a escuchar lo que tú tienes que decirnos y que podamos ajustar nuestras vidas de acuerdo a lo que tú nos mandas. Oro primeramente por mí, Señor, más que por cualquier otra persona a la que yo pueda ministrar. Sigue trayendo la verdad a mi atención. Sigue exhortándome en mis errores. Sigue reprochándome cuando hago lo que no es agradable a tus ojos. Y Señor, te prometo escucharte con mucho cuidado. Prometo estar pendiente de lo que tú me digas. Tienes mi palabra, y en mi palabra la voy a apoyar, Señor. Padre, te escuchamos. Ministranos. Dirígenos en medio de las pruebas y de las aguas turbulentas que azotan nuestras vidas y amenazan con hundir nuestra barca. Dirígenos a través de tus preceptos y de tus principios, de tu palabra. Dirígenos a esa presencia invisible de tu Espíritu Santo. Todo esto te lo pedimos en el nombre maravilloso de tu Hijo Jesucristo, nuestro amado Salvador. Amén.
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Gracias, Esteban. Amigas, amigos, es un gozo para mí estar con ustedes nuevamente, compartiendo los últimos capítulos de este libro tan preciado para los creyentes como es el libro de Hebreos. Dice el versículo 1, al comienzo del capítulo 12, por tanto nosotros también, teniendo en derredor nuestro tan grande nube de testigos. Amigo oyente, esto no significa que los santos del Antiguo Testamento, de quien se nos habla en el capítulo 11, estén sentados allí en el cielo observando las actividades aquí en la tierra. No quiere decir que ellos simplemente están observándonos, viendo cómo reaccionamos, respondemos, como si tuviéramos esa gran galería allí arriba, conformada por los santos del Antiguo Testamento. No. Quiere decir que su vida de fe, sus logros por medio de la fe, son un testimonio para nosotros acerca de lo que la fe puede hacer cuando ejercemos, valga la redundancia, fe en nuestras propias vidas. La vida de aquellos hombres dan testimonio, o nos dan testimonio a nosotros, del valor que tiene caminar con Dios. Viendo, por supuesto, que sus vidas son ese testimonio para nosotros. Mirando eso, despojémonos, dice a continuación, de todo peso y del pecado que nos asedia, y corramos con paciencia la carrera que tenemos por delante, puesto los ojos en Jesús. Es decir, la vida de ellos se vuelve un ejemplo para nosotros de lo que es la vida de fe. Pero nosotros miramos de ellos el mayor ejemplo de todos, y el mayor ejemplo de todos lo tenemos en Jesucristo. Así que estamos comprendidos dentro de esa gran nube de testigos. Ellos dieron testimonio para nosotros del valor que tiene vivir para Dios, vivir una vida de fe, una vida de compromiso con Dios. Es que la vida aquí es como una carrera, y como lo es en muchos lugares, como se lo menciona en el Nuevo Testamento, en algunos pasajes. Por ejemplo, el apóstol Pablo le decía a su hijo en la fe, Timoteo, en la segunda carta, que ya hemos considerado, en el capítulo 4, versículo 7, he peleado la buena batalla, he acabado la carrera, he guardado la fe. Es decir, completé la carrera. El mismo apóstol le decía a los corintios, ¿no sabéis que los que corren en el estadio, todos a la verdad corren, pero uno solo se lleva el premio? Corred de tal manera que lo obtengáis. Vale decir, den todo lo que tienen por esta carrera. Viendo que tenemos delante, o estamos comprendidos dentro de esta gran nube de testigos, entonces corramos con paciencia la carrera que tenemos por delante, mirando a Jesús. Quiero significarle que la palabra que se traduce puestos los ojos, en el original griego es una palabra muy interesante. Hay muchas palabras griegas que se traducen como mirar. Una hace referencia a dar un vistazo, otra a estudiar. Otra es mirar y contemplar. Esta palabra griega en particular se utiliza solamente aquí, en este pasaje en el Nuevo Testamento, y no se utiliza más en ningún otro lugar en el Nuevo Testamento. Literalmente esta palabra significa mirar con una especie de asombro o de admiración. Se trata de mirar a Jesucristo, para ver en él la plenitud de la gloria de Dios manifiesta en él. Él es el autor y consumador de nuestra fe. Es que Dios le ha dado a cada hombre una medida de fe. La fe que tengo en mi corazón no es propia, es un don de Dios, un regalo de Dios. El apóstol Pablo, cuando le escribía a los Efesios, en el capítulo 2, les decía, porque por gracia sois salvos por medio de la fe,
y esto no de vosotros, pues es don de Dios. Así que nuestra salvación, la fe por la cual creemos, es un regalo de Dios. El apóstol Pablo, cuando le escribe la primera carta a los Corintios en el capítulo 12, él menciona la fe como uno de los dones del Espíritu. Aquí dice que Jesús es el autor de nuestra fe. Él es el único que ha plantado fe en nuestro corazón. Pero también es el consumador, por decirlo con otra palabra, el finalizador. Decía el apóstol Pablo, escribiéndole a los filipenses, en el capítulo 1, versículo 6 de su carta, estando persuadido de esto, que el que comenzó en vosotros la buena obra, la perfeccionará hasta el día de Jesucristo. Yo estoy persuadido que Dios perfeccionará lo que concierne a nosotros. Habiendo Él comenzado, continúa todavía su obra en nuestras vidas y la terminará. Él es el autor y consumador. Él es el comienzo y el fin. Así dijo Él, yo soy el Alfa y la Omega, el principio y el fin, en el capítulo 1 de Apocalipsis. Y esto es verdad, una verdad de la creación. Pero también es verdad en cuanto a la nueva creación que Dios hace en nosotros. Dios es el autor y consumador de esa creación. Él es el que la terminará, la concluirá, la completará. Es el autor y consumador de nuestra fe. Y así dice el versículo 2, en Hebreos capítulo 12, puesto los ojos en Jesús, el autor y consumador de la fe, el cual por el gozo puesto delante de él sufrió la cruz. ¿Se da cuenta? Jesús es nuestro ejemplo para correr esta carrera. Déjeme decirle, amiga, amigo oyente, habrá dificultades en el camino. Jamás prometió Dios una vida fácil. Jesús dijo, en el mundo tendréis aflicción, mas confiad, yo he vencido al mundo, según relata el Evangelio de Juan, capítulo 16, versículo 33. Después que él describe las características de los cristianos en el Sermón del Monte, según relata el Evangelio de Mateo, capítulo 5, versículo 11, Jesús dijo, bienaventurados sois, cuando por mi causa os vituperen y os persigan y digan toda clase de mal contra vosotros, mintiendo. ¿Quiénes son los bienaventurados? Los pacificadores, los misericordiosos, ¿sí? Buena gente. Usted recuerde que la vida para usted no será fácil en este mundo porque usted es un extranjero en este mundo. Cuando usted camina en comunión con Jesucristo, usted ya no anda al mismo ritmo, en la misma sintonía del mundo. Y al mundo no le gusta eso. Usted es una amenaza para el mundo. Porque los hace sentir culpables, pecadores. Y a ellos no les gusta sentirse culpables. A ellos les gusta caminar, vivir y ser pecadores. Y no les gusta sentirse culpables. A ellos les gusta seguir ensuciándose en el pecado sin preocuparse en el hecho de que están sucios por el pecado. Es más, ellos se ofenden porque a usted no le gusta oír sus historias inmundas. Como que los deja cortados cuando usted dice, oh, eso es una inmundicia. En lugar de reírse con hilaridad. Y eso a ellos no les gusta. La respuesta que tienen es perseguirlo, despreciarlo, de alguna manera golpearlos. Decía Jesús, bienaventurados sois cuando por mi causa os vituperen. Mi amigo, mi amiga, Cristo es nuestro ejemplo. Mire lo que hicieron con él. Dice que sufrió la cruz por el gozo que le fue propuesto a él. Ahora,
al correr esta carrera, el premio de ganar es precisamente para nosotros el incentivo. Es esa gloria que obtienen los vencedores, el gozo de la victoria. En el caso de Cristo, Él tenía el gozo de ser capaz de darnos a nosotros victoria sobre el pecado, libertad del pecado, perdón de los pecados. Él tenía el gozo de redimirnos de nuestra condición de gente perdida, pecadora. De allí quien por el gozo que le fue propuesto, dice nuestro pasaje. En cuanto a Cristo, el gozo también era el gozo de hacer la voluntad de Dios. Así relata el Salmo 40 de manera profética en el versículo 8, el hacer tu voluntad, Dios mío, me ha agradado, y tu ley está en medio de mi corazón. Si el gozo de conocer que estoy haciendo lo que Dios quiere que haga, ese tiene que ser el gozo de su vida. Ahora, ese tiene que ser el gozo de su vida. Ahora, ¿sabe usted qué está haciendo?

En cuanto a Jesús, dice que por el gozo que fue puesto delante de él, soportó la cruz. Yo creo que en ocasiones tendemos a pensar que la cruz era un deber que Jesús aceptó, como que él pensaba que era simplemente parte de la vida. No, no, no. Él menospreció la vergüenza que tenía todo eso y perseveró, menospreciando el oprobio, como dice al final de este versículo 2, menospreciando el oprobio. De hecho, era un menosprecio para él. ¿Se da cuenta? Él estaba en Getsemaní, en el jardín, orando, pidiéndole a Dios que si fuera posible, tomara un curso alternativo su camino. Él decía, Padre mío, si es posible, pase de mí esta copa. Pero agregó, pero no sea como yo quiero, sino como tú. Usted lo puede ver en el Evangelio de Mateo, capítulo 26, versículo 39. Es decir, si el hombre puede ser salvado por medio de un sistema religioso, por medio de ser una persona buena, si puede ser salvado por ser sincero, o ser cualquier otra cosa, entonces que pase esta copa de mí. Pero no había ninguna posibilidad. Por eso Jesús bebió la copa. Él soportó la cruz, menospreciando el oprobio, y se sentó a la diestra del trono de Dios. Y ahora Él está sentado allí en gloria eterna. Y dice, considerad a aquel que sufrió tal contradicción de pecadores contra sí mismo. Sí, la contradicción de pecadores. Aquí está un hombre cuya vida fue marcada por el amor, por la bondad, por las buenas obras, por la ayuda. Una vez cuando tomaron piedras para apedrearle, él dijo, he hecho muchas obras buenas, he sanado ciegos, he hecho que los cojos caminen. Jesús les dijo, muchas buenas obras os he mostrado de mi Padre, ¿por cuál de ellas me apedreáis? Así relata el Evangelio de Juan, capítulo 10, verso 32. No estamos apedreándote, sino porque tú, siendo hombre, constantemente estás diciendo que eres hijo de Dios, le decían los judíos. Pero, verá, él salió y vivió haciendo el bien. Con todo, el mayor mal que se le podía hacer a un hombre fue perpetrado contra él cuando lo crucificaron en la cruz. Y aquí él, un hombre que no hizo nada más que bienes, está ahora siendo víctima de uno de los hechos más horrendos y necios. Allí está el hombre, Jesucristo, que proclamó, que enseñó el amor como valor supremo de la vida, demostrando ese amor, y lo vemos que es matado en la forma más horrenda, odiosa, recibiendo el veneno del hombre. Tal contradicción de pecadores contra él. Déjeme decirle en otras palabras, al correr esta carrera, enfrentamos dificultades. En ocasiones tenemos cansancio. Los obstáculos, las vallas. Cuando hacemos esta carrera cross country, nos sentimos así. Tenemos la tendencia a cansarnos en la vida de persecución. Y decimos, bueno, yo he sido bueno, puse la otra mejilla. No devolví golpe por golpe, no, no. Dice, considerad a aquel que sufrió tal contradicción de pecadores contra sí mismo, para que vuestro ánimo no se canse hasta desmayar, porque aún no habéis resistido hasta la sangre, combatiendo contra el pecado. Allí estaba Jesús, luchando en contra del pecado, y él resistió hasta que se derramó toda su sangre. Ahora, usted no la pasa tan mal. Es más, ninguno de nosotros ha sido martirizado de la manera que lo fue Jesús por nuestra fe en Él. Nosotros hemos recibido quizá abuso verbal, quizá algunos de ustedes hayan experimentado algún abuso físico. Puede ser,

0: ha tenido una familia que no lo entiende. Puede ser que usted haya experimentado abuso físico, pero en verdad es tan poco comparado con lo que tuvo que soportar Jesús. Bueno, ahora viene una parte donde cambia el tema y trata con los procedimientos correctivos de Dios en cuanto a sus hijos. Nuestro Padre es un Padre amoroso, Él nos ama tanto que nos corrige cuando hacemos mal. Ahora, yo quiero que usted note que la obra de Dios en nuestra vida no es una vida de castigo. No, no, no. Pienso que al tratar con nuestros hijos, con sus errores, ellos entienden que nosotros no los estamos castigando, sino que lo que hacemos es buscar corregirlos. Dios está tratando con nosotros para corregirnos. Esa corrección es para nuestro bien, para nuestro beneficio. Con frecuencia nos imaginamos a Dios con una postura equivocada. Y pienso que es probablemente un retroceso hacia la escuela dominical. ¿Por qué? Porque en la escuela dominical la maestra o el maestro nos hacía poner en fila, nos advertía acerca de Dios. Si te portás mal, Dios te está viendo y a Dios no le gusta que seas malo. Bueno, yo sé que Él no quiere que seamos malos, pero Él nos ama. A Él no le gusta nuestra maldad, pero nos ama. Como mi nieto, que alguna vez he compartido con ustedes, él llegó a casa y dijo: abuelo, ¿Dios me está mirando? Y entonces la respuesta fue: ¿por qué me preguntas eso? Porque la maestra de la escuela dominical me dijo así. Ahora, ¿por qué te dijo eso la maestra de la escuela dominical? Y porque me estaba portando mal. ¿Pero es cierto? ¿Dios me está mirando? Entonces le dije, sí, es verdad. Dios te está mirando. Y es porque Él te ama mucho que Él nos saca los ojos de ti. Sí, mi amigo oyente, es verdad que Dios nos vigila. No como un policía para ponernos las esposas en el momento que hacemos algo mal y para meternos en la cárcel. Nos mira como un padre amoroso, preocupado con un hijo, con su hijo, y es por eso que Él no puede quitar sus ojos de usted. Déjeme preguntarle, ¿ha tenido usted esta clase de experiencia? Bueno, yo sé que mis nietos vienen y yo los miro, y no puedo sacar los ojos de ellos. Todo lo que hacen es lindo, es tan lindo. Es asombroso aún cuando escriben algo deletreándolo. Nos miramos con mi esposa y decimos: ¿no son lindos? Mira eso, están teniendo una tormenta de ideas. Son cosas por las cuales nosotros retábamos a nuestros hijos, pero ahora son tan lindas con nuestros nietos. Hemos aprendido con ellos ciertas cosas. A nuestros hijos los reprendimos y Dios nos da una reprimenda también. Muchas veces nos da una reprimenda fea. Pero Él nos ama tanto que Él nos corrige cuando es necesario corregirnos. Luego dice: y habéis ya olvidado la exhortación de que, como a hijos se os dirige diciendo: hijo mío, no menosprecies la disciplina del Señor ni desmayes cuando eres reprendido por Él, porque el Señor al que ama disciplina y azota a todo el que recibe por hijo. Si soportáis la disciplina, Dios os trata como a hijos, porque ¿qué hijo es aquel a quien el Padre no disciplina? Pero si se os deja sin disciplina, de la cual todos han sido participantes, entonces sois bastardos y no hijos. Por otra parte, tuvimos a nuestros padres terrenales que nos disciplinaban y los venerábamos. ¿Por qué no obedecemos mucho mejor al Padre de los Espíritus y viviremos? Y aquellos ciertamente por pocos días nos disciplinaban, como a ellos les parecía, pero este para lo que nos es provechoso, para que participemos de su santidad. Nuestros padres nos corregían para sentirse bien, en otras palabras, para hacerlo más fácil para ellos muchas veces. ¿Sabes? Nosotros teníamos reglas en nuestro hogar que hacían las cosas más fáciles para mis padres. Muchas de esas correcciones eran para conveniencia de ellos. Muchas de las reglas eran, reitero, para el placer de ellos. No necesariamente pensando en nuestro bien siempre, aunque sabemos que querían nuestro bien. Muchas veces ellos estaban pensando qué es lo que les convenía o qué era lo mejor. ¿Cuántas veces he escuchado esa historia de ahora, hijo, esto me duele más a mí que a ti? De algún modo nunca creí eso, hasta que yo también fui padre. Entonces, recién allí lo entendí. Cuando Dios nos corrige, siempre nos corrige para nuestro beneficio. Ahora, si nosotros respetábamos a nuestros padres terrenales, que nos entrenaron y nos criaron en el camino correcto, ¿cuánto más deberíamos respetar y honrar a nuestro Padre Celestial que nos corrige para nuestro beneficio eterno?
1: 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Y vuelve el pastor Chuck Smith con sus comentarios antes de cerrar este espacio.
0: Amigo oyente, que Dios esté con usted y le bendiga, que le guíe y le guarde en su amor, le llene con su paz y haga que su corazón y su vida sobreabunden en riquezas de su bondad mientras usted camina en la conciencia de la presencia de Dios día tras día en este tiempo. Que su vida sea profundizada en el Señor y en las cosas del Espíritu, negándose a vivir de acuerdo a los deseos de la carne, tomando nuestra cruz y siguiéndole. Es mi ruego a Dios por usted en el nombre de Jesús.

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0: Escuchan Radio Francia Internacional cuando es la una de la madrugada en París del viernes 10 de julio, 11 de la noche en GMT. Charla Madú, están los controles y estos son los titulares.
1: Hugo Passarello Luna.
0: Irán y Estados Unidos vuelven a intercambiar misiles, poniendo aún más presión en el frágil acuerdo de cese al fuego de 3 semanas. Esto el mismo día, el jueves, en que Teherán enterró al ayatolá Ali Jamenei luego de una semana de procesiones fúnebres masivas. El número de muertos aumenta a 3.889 en Venezuela tras los devastadores terremotos y los heridos superan los 16.000. La Organización Panamericana de la Salud advierte que la principal amenaza en las próximas semanas será la interrupción de los servicios médicos esenciales. Francia es el primer semifinalista del Mundial al vencer 2-0 a Marruecos con un gol de Mbappé que iguala a Messi con 8 tantos en este torneo. En el noticiero iremos a tener todos los detalles del encuentro con la enviada especial de RFI al Mundial. Estos son los titulares, vamos ya al informativo. Estados Unidos lanzó nuevos ataques aéreos contra Irán el jueves y Teherán respondió atacando a países de Medio Oriente aliados de Washington, alejando aún más la posibilidad de poner fin a la guerra. Además, Teherán declaró que 2 puentes fueron atacados en la ruta hacia Mashhad, donde fue enterrado el ayatolá Ali Jamenei, cuyo masivo funeral continuó el jueves, como lo resalta Asbel López.
2: Una inmensa multitud de partidarios de la República Islámica se congrega en Mashhad desde la víspera. La reanudación de los bombardeos estadounidenses contra Irán no ha hecho más que avivar su cólera. Nuestro enviado especial a Mashhad, Sami Boukhalifa, se abrió paso entre esta multitud exaltada en medio de cánticos religiosos, retratos de mártires, banderas iraníes y pancartas en honor a la resistencia. Allí entrevistó a Maliki.
3: No hemos venido solamente por nuestro líder, sino también por nuestros mártires, nuestros jóvenes, nuestros comandantes. Estados Unidos e Israel han matado a nuestros seres más queridos, han convertido en mártires a todas nuestras flores. Debemos vengarlos, debemos vengar a nuestro líder, a nuestro padre, lo que más queremos.
2: Sami Boukhalifa le preguntó a Madiz sobre la reanudación de los bombardeos de Estados Unidos contra su país desde hace 48 horas.
4: Ellos no tienen ni el más mínimo rastro de humanidad. Como joven iraní, tengo muchos amigos que apoyan este sistema, que apoyan a la República Islámica y que han venido aquí por esa razón. Muchos estamos dispuestos a sacrificar por Irán nuestra sangre, nuestra vida, nuestra familia, todo lo que tenemos.
2: Eran testimonios recogidos por el enviado especial de RFI a Irán, Sami Boukhalifa.
0: Estos ataques también podrían reflejar una división entre los líderes iraníes. Los de la línea dura quieren asegurar un control sobre el estrecho de Hormuz y los pragmáticos están buscando un acuerdo de paz permanente para levantar las sanciones y lograr un urgente alivio económico. En la región también, Palestina podría celebrar sus primeras elecciones legislativas en casi 20 años. El presidente Mahmoud Abbas convocó este jueves a votar en Jerusalén, Cisjordania ocupada y la Franja de Gaza el próximo 28 de noviembre. Sobre las posibilidades reales de los comicios nos informa Manu Terradillos.
5: La pregunta es si ese anuncio pasará del papel a los hechos. Una razón para pensar que sí es posible es que Hamas perdió el control efectivo de buena parte de Gaza. El gobierno de Hamas ha sido reemplazado por estructuras de emergencia y en gran parte por la administración militar israelí. El movimiento ha sido duramente golpeado. Además, en abril los palestinos votaron para elegir los consejos municipales en Cisjordania. Aunque fue una votación limitada, hoy puede decirse que fue el primer escrutinio organizado desde el inicio de la guerra en Gaza hace 3 años. En todo caso, los países que apoyan financieramente a la autoridad palestina esperan que esto ocurra. Organizar nuevas elecciones forma parte de las reformas exigidas por esos países, entre los cuales figuran Estados Unidos, los países árabes y los europeos. Las otras reformas tienen que ver con la gobernanza, transparencia y control parlamentario. Se espera que la elección del 28 de noviembre sea un intento real para reconstruir el Parlamento palestino, el denominado Consejo Legislativo Palestino, cuya última reunión remonta a 2007.
0: La autoridad palestina también anunció elecciones presidenciales para inicios de 2027. Abbas no aclaró si buscará su reelección. México presentará cargos penales por la muerte de 17 ciudadanos bajo custodia del ICE. en operaciones migratorias también bajo el gobierno de Trump. La presidenta Claudia Sheinbaum declaró que intensificarán las denuncias tras el homicidio esta semana en Houston, Texas, del mexicano Lorenzo Salgado Araujo a manos de un agente de ICE. Escuchamos a la mandataria Sheinbaum.
6: Entonces tomamos la decisión, obviamente vamos a mantener la relación diplomática, de presentar una denuncia ya formal ante las fiscalías estatales y la Fiscalía Federal de los Estados Unidos, a quien resulte responsable por lo que consideramos que son homicidios.
7: O sea, no va a ir dirigida
6: y en los otros casos por violación a los derechos humanos. Vamos a hacer todo lo que esté en nuestras manos. Lo que no podemos es ser omisos frente a los mexicanos que han fallecido en operativos de ICE o que estaban detenidos en estos centros de detención que operan empresas privadas contratadas por ICE.
0: Salgado Araujo, quien murió esta semana en Houston, vivía en Estados Unidos desde hacía décadas y en ese momento estaba transportando un grupo de trabajadores a una obra de construcción de viviendas cuando fue asesinado. Lo decíamos en titulares, la Organización Panamericana de la Salud lanzó un llamado de emergencia por 24 millones de dólares para atender la crisis en Venezuela tras los devastadores terremotos. El organismo advirtió que las mayores amenazas sanitarias en las próximas semanas irán más allá de los traumatismos, incluyendo la interrupción de servicios médicos esenciales. Escuchamos al director de la OPS, Jarbás Barbosa.
8: En las próximas semanas, los mayores riesgos para la salud pueden derivarse no solo de las lesiones ocasionadas por los terremotos, sino también de interrupciones en los servicios de salud, condiciones de hacinamiento, deficiencias en agua y saneamiento y una disminución del acceso a la vacunación y a la atención de rutina.
0: El número de muertos, según cifras oficiales, aumentó a 3.889 y los heridos superan los 16.000. En Perú, la presidenta electa Keiko Fujimori recibió en su oficina de San Isidro al mandatario saliente José María Balcázar como parte del traspaso de mando. Durante este encuentro, ambos líderes destacaron la importancia de mantener el diálogo para garantizar una transición ordenada en el país. Escuchamos luego del encuentro al presidente saliente Balcázar.
9: Yo creo que un buen gobierno con buenos propósitos, lo que decide el país es el diálogo permanente entre todos los peruanos. Y también hemos conversado varios puntos de vista sobre el problema, por ejemplo, solamente como ejemplo, el caso de las inversiones que se han hecho y se deben hacer en la parte sur del país. Y otras consideraciones que hemos dado punto de vista, yo le deseo el mejor éxito.
0: Fujimori asumirá la presidencia del Perú el próximo 28 de julio. Europa Occidental registró el mes de junio más cálido de su historia. Según confirmó la Unión Europea, tras una ola de calor extremo a finales de mes, la acumulación de estas anomalías climáticas también afecta directamente a la vegetación. En Francia, la mortalidad natural de los árboles aumentó, según reveló el Laboratorio de Ciencias del Clima, como lo explica ahora Marilyn Buda.
10: La investigación demuestra que entre las 9 especies de árboles más comunes en Francia, la mortalidad natural, es decir, excluyendo al ser humano los incendios o las tormentas, aumentó de 1,5 a 4 veces entre 2015 y 2023. El estudio, que se realizó a través del análisis de más de 500.000 árboles, demuestra que ese crecimiento de la mortalidad natural de los árboles proviene de combinaciones de anomalías climáticas estacionales, aceleradas por el cambio climático, y no de un único evento extremo. En total, cerca de la mitad de las 52 especies estudiadas muestran un aumento significativo de mortalidad, sobre todo en regiones como el Jura, marcadas desde 1980 por un aumento del calentamiento global y el desecamiento. Además, este año las olas de calor excepcionalmente calurosas probablemente acelerarán este fenómeno, según la experta Agnès Pellicier-Tanon, que teme una mortalidad aún peor en 1 o 2 años.
0: Más de la mitad de las 53 olas de calor registradas desde 1947 ocurrieron después de 2010. Y quienes están particularmente expuestos al calor son los repartidores de comida a domicilio que ya no trabajarán en Francia en las horas más calurosas, según anunciaron las plataformas Uber Eats y Deliveroo. La medida llega en un contexto de denuncias de sindicatos y ONGs que califican las condiciones laborales de peligrosas y mal remuneradas. Escuchamos al micrófono de Nicolás Pichon el testimonio de Jumo Abo, 28 años y repartidor en París desde hace 7 años.
7: Nosotros lo que pedimos es que si no trabajamos porque no hay pedidos, que se nos pague. Pero ellos no van a aceptar. La gente que trabaja en esas plataformas está sentada cómodamente con aire acondicionado. Nosotros sufrimos a rayo del sol. Ellos saben muy bien que el reparto es realmente difícil. Cuando hace mucho calor es aún más difícil. El calor fatiga el cuerpo. Por eso, incluso cuando pasó la ola de calor, me enfermé después de unos días de trabajo. Me sentía muy cansado y tuve fiebre. Así que me vi obligado a buscar un médico. Eso fue hace más o menos una semana.
0: La Unión Europea adoptó en 2024 una legislación que prevé la recalificación como asalariados de muchos de los repartidores, un texto que Francia deberá aplicarlo antes del 2 de diciembre.
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0: Mbappé anotó su octavo gol del torneo y guió a Francia una clara victoria por 2-0 sobre Marruecos este jueves en los cuartos de final de la Copa del Mundo y se asegura un lugar en semifinales. Los detalles ahora con nuestra enviada especial a la Copa del Mundo, Ana María Ospina.
11: Como hace 4 años, Francia sacó con un 2-0 a Marruecos en los cuartos de final, aunque los Leones del Atlas tenían a un guardameta en oro. Y Yacine Bounou, con sus casi 2 metros de estatura, aguantaron todos los tiros de los franceses, casi saca todo, pero en 2 ocasiones falló. La primera se le escapó en el minuto 60, una joya de Kylian Mbappé. El capitán de los franceses recibió un balón de Désiré Doué en el área marroquí y lo lanzó por el lado izquierdo de Bounou. Nada pudo hacer. Mbappé, que había fallado un penalti en el primer tiempo, se repuso y dio la ventaja a su equipo. Así llega a un octavo gol para igualar a Messi en la tabla de clasificación de los goleadores. 6 minutos después, Bounou, excelente jugador del equipo norafricano, el mejor, vio cómo Francia prepara una nueva jugada. Olise bajó para darle un pase milimétrico a Mbappé, pero la desvía para entregárselo al Balón de Oro de Dembélé para que este la clave con su pie derecho. El próximo martes en Dallas, Francia disputará su tercera semifinal del Mundial de forma consecutiva. Desde Norteamérica para RFI, Ana María Ospina.
0: El próximo encuentro será bien este viernes entre España de Lamine Yamal frente a Bélgica en Los Ángeles a las 7 de la tarde, horario GMT. Sigan con nosotros para toda la cobertura del Mundial 2026. Hasta aquí el informativo de RFI.
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0: Se cumplen 5 años de las mayores protestas civiles en Cuba desde entonces. Pocas cosas han cambiado más allá de que la escasez y la represión no ha dejado de crecer. Las organizaciones denuncian un pico de detenciones, incluyendo a menores de edad. Es el informe de Leticia Fuentes.
12: El 11 de julio de 2021 marcó un antes y un después en Cuba. Miles de personas salieron a las calles para reclamar libertad, mejores condiciones de vida y cambios políticos en la mayor ola de protestas registradas en la isla desde 1959. La respuesta de las autoridades fue una amplia operación policial que terminó con miles de detenciones y centenares de condenas. En este aniversario, las organizaciones de derechos humanos hacen balance de aquellas protestas por las que algunos continúan pagando una pena. Joana Cilano, investigadora regional para el Caribe de Amnistía Internacional, nos lo explica.
13: Siguen todavía presas por lo menos 300 personas que están cumpliendo condenas relacionadas con el 11 de julio. Y de las más de 1,000 que fueron efectivamente procesadas, continúan cumpliendo condenas, quedan cumpliendo las condenas más largas. Uno de los legados del 11 de julio fue justamente que la política represiva del Estado utilizó el derecho penal de una manera bastante discrecional y ejemplarizante, y por lo tanto se impusieron cadenas muy altas a algunos de los manifestantes, pero lamentablemente quedan las personas que fueron condenadas a las penas más altas, que llegaron hasta más de 20 años en algunos casos, de personas condenadas por sabotaje, por ejemplo, o por sedición, que fueron los delitos más graves.
12: La represión en Cuba continúa, y a tan solo unos días de cumplir 5 años de aquellos movimientos, la ONG Prisoners Defenders Reuters denunció un nuevo récord de represión con 1.306 presos políticos y 40 menores detenidos, el número más alto documentado hasta la fecha.
13: Casi el año 2022 no se protestó porque ese efecto de miles de detenidos, los juicios constantemente, ¿no? Los programas aquellos de televisión que hablaban de las penas, de las condenas, ¿no? Tenían ese efecto inhibidor. Mucha gente saliendo, periodistas, activistas. A partir de ese momento empieza a crecer ese pico de protesta y la respuesta sigue siendo la misma. Entonces, evidentemente, hay mayor represión porque hay más contestación social.
12: Los investigadores alertan de que el perfil de los detenidos ha cambiado porque ahora cada vez son más los jóvenes quienes alzan la voz a través de las redes sociales.
13: Por ejemplo, el perfil de estos jóvenes creadores de contenido, de influencers, que es un perfil novedoso dentro de las personas presas por razones políticas, porque no es el opositor tradicional o el disidente tradicional. Es una muestra de eso, ¿no? Son jóvenes que crean contenido y que puedes ver cuando analizas su contenido cómo se van involucrando, ¿no? En otros temas, en la denuncia, en la exigencia de derechos.
12: Años después, el eco del 11 de julio continúa con consecuencias catastróficas para miles de cubanos, quienes luchan diariamente por sobrevivir en una isla asfixiada por la escasez.
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0: En el repaso de los invitados del año, les proponemos la entrevista a nuestros estudios a la compositora española Cristina Villalonga.
15: Muy buenas tardes a todos, ¿qué tal? ¿Cómo están? Los acontecimientos en el mundo de estos últimos días han dejado boquiabiertos a más de uno. El que un presidente en ejercicio, por muy dictador que sea, sea arrestado en su propio palacio por una potencia extranjera, nos lleva a preguntarnos ¿a dónde vamos? Precisamente, Où allons-nous, ¿a dónde vamos?, es el título de una de las obras de nuestra invitada de hoy, la cantante y compositora española Cristina Villalonga, en su álbum Carnet Sonoro.

0: Buenas tardes, Cristina.
1: Hola, buenas tardes.
0: Cristina Vilallonga, bienvenido. Bienvenida a Radio Francia Internacional. Ualonu, ¿dónde vamos? Es el título de un quinteto que acabas de componer. ¿Es una pregunta retórica o te sientes inquieta por la situación internacional?
1: Hombre, es difícil no estar inquieto por la situación internacional. Evidentemente, cuando uno está viviendo y trabajando y componiendo, pues también todo nos afecta, ¿no? O sea, lo que está pasando en el mundo. Y sí, es una pregunta que, bueno, a ver, ¿dónde vamos como comunidad? ¿Dónde vamos como planeta? ¿Dónde vamos como personas que van, en teoría, juntas, ¿no?
0: El problema es que no podemos saber la respuesta. Y ese es el problema, ¿no? La incertidumbre terrible, ¿no?
1: No, bueno, este año se aventura muy movido, está claro.
0: Justo en el disco después tienes tu cuarteto por el ausente, que no puedo evitar, me hace pensar a Nicolás Maduro, que es el ausente allí en Venezuela. No,
1: lo escribí antes de que pasara todo esto y no estaba evidentemente pensando para nada en este señor.
0: Pero tensión, sí. ¿La plasmas en tu música?
1: Pues como te decía antes, yo creo que todo afecta y a lo mejor hay un día en que uno está escribiendo y es más personal, más afectivo, y otros días que uno está, este sentimiento es más universal, depende del día que uno se levanta, ¿no? Cuando estás creando una obra, pues el germen pues puede ser de una índole u otra, no sé.
0: Naces en Barcelona, en el seno de una familia en que la música es muy importante. Uh-huh. Es cierto que tu mamá cantaba chansons françaises, canciones
1: francesas.
0: Sí,
1: mi madre cantaba canción francesa, amateur, pero cantaba muy bien. Mi padre cantaba canción latinoamericana, pero bueno, la relación con Francia siempre, desde pequeña, ha estado en mi casa. O sea, yo he crecido pues las canciones de Piaf, Brel, Aznavour, Reggiani, bueno, toda esa época.
0: En aquella época, durante la dictadura de Franco, sí. Francia tenía un peso muy importante, ¿no? para la gente, los resistentes a la dictadura. Era el país de la libertad, de los derechos del hombre.
1: Totalmente. Mis padres venían a París y volvían a Barcelona con discos a veces medios escondidos en la maleta, que a lo mejor era exagerado, igual ya no habría pasado nada, no lo sé, hacia el fin de la dictadura.
0: Bueno, muchos cantantes cantaban en el Olimpia antes de cantar en Madrid o en Barcelona, ¿no? Paco Ibáñez, por ejemplo.
1: Totalmente.
0: Tuvo éxito en el Olimpia,
1: bien, Paco,
0: aquí
1: sí.
0: En París. Quizás la Cristina Vilallonga, cantante, ha ocultado un poco la compositora que eres desde hace muchos años.
1: Bueno, no ha ocultado. Vosotros me ocultáis porque me habláis siempre de Jota Proche, pero yo estoy aquí componiendo hace mucho tiempo. No, a ver, la verdad es que sí, que en París esta presentación de ahora de Carnet Sonore, quizás la primera vez que me presento con un disco de mis composiciones. La verdad es que es difícil hacer, a mí me encanta hacer de todo, pero es difícil hacerlo todo a la vez. Igual que yo había hecho también música, había compuesto mucho en España, en Barcelona, música para cine, para danza contemporánea, teatro. Y después, al tener este pues, éxito inesperado en Francia como cantante con este grupo, pues claro, la vida te lleva por otros lugares y siempre he seguido componiendo, pero ahora he parado, de hecho, mis proyectos de canto para concentrarme en Carnet Sonore. Y que estoy muy contenta de presentar porque tengo un super equipo de unos muy buenos músicos y grandes personas. Sí.
0: En Carnet Sonore finalmente asumes el papel de compositora de música contemporánea, digamos, música seria.
1: Sí, es
0: no
1: divertido
0: aburrida,
1: lo de música seria.
0: No aburrida, como puede ser cierta música contemporánea.
1: No, a ver, es siempre un problema lo de la etiqueta música contemporánea. Se supone en un momento dado pues tenías que tener una estética X para que se llame contemporáneo. Otra cosa sería música actual, porque uno está vivo y compone hoy, pero claro, música actual en Francia también suena a música pop o a música electrónica y no a música de cámara, como es el caso de este proyecto, que sería, yo le llamaría si es una música contemporánea, porque yo estoy viva ahora y porque es contemporánea, pero es melódica, hay influencias de la música más popular, del tango, quizá del jazz también, de la canción.
0: Mucho ritmo.
1: Mucho ritmo. Toda esa influencia rítmica para mí me viene del universo del tango que me interesa y me gusta mucho.
0: Ha sido difícil encontrar un lenguaje propio en este mundo en que estamos rodeados de cientos de estilos, miles de modas.
1: No, yo creo que siempre he tenido un poco esta búsqueda, esta libertad de yo qué sé, bueno, siempre he buscado mi ser lo más sincera o más honesta posible en mi composición, o sea, todos tenemos influencias, pero

0: Las obras que encontramos en este álbum están cargadas de sentido, como decíamos antes, títulos como Resistencias o el cuarteto Viajera. ¿Te has sentido siempre viajera, ahora que vives en París?
1: Sí, la verdad es que sí, que es una especie de forma de... No diría, bueno, la palabra exilio suena muy fuerte, pero porque no es un exilio político, es un exilio quizá interior, en el sentido que uno cuando está en otro sitio a veces encuentra más su identidad que en su propio lugar, ¿no? Por ausencia, por presencia, por relación. A mí cuando me preguntan si me siento, yo qué sé, catalana, digo, cuando estoy en Madrid me siento catalana, cuando estoy en París me siento quizá española y cuando estaba en Boston me sentía europea, ¿no? O sea, es todo relativo, ¿no?
0: El álbum Carnet Sonoro lo has grabado con el ensamble Trama. Ajá. En el que encontramos a la pianista chilena María Paz Santibáñez. Sí. Es cierto que estuvo a punto de morirse ahí durante la dictadura en los años 80.
1: Sí, así fue. Sí, sí.
0: ¿Qué le pasó?
1: ¿Qué le pasó? Pues que recibió un tiro en la nuca por un policía mientras hacía un graffiti cuando era estudiante.
0: Terrible, ¿no?
1: Sí. Y bueno... Aparte de esto, que evidentemente es mucho y es difícil luego a llevar, pero es una persona increíble porque luego retomó sus estudios de piano y llegó a ser la gran pianista que es hoy, a pesar de este pasaje. Y bueno, muy, muy, muy buena amiga y gran, gran pianista. Y bueno, este ensemble, la verdad es que... Los he reunido yo, diferentes edades, diferentes personalidades, diferentes mundos, porque pues está Carmela Delgado como bandoneonista o Sabrina Condello, que son dos grandes músicos. Todos son grandes músicos, pero digo ellas, por ejemplo, Carmela toca el bandoneón, es mucho más del universo del tango. Sabrina Condello también es música clásica y también tango. David Lowers, no sé cómo se pronuncia su nombre, es un músico clásico que también hace algunas incursiones en el tango, y Mathilde Barillot, que es una joven contrabajista muy talentosa también, pues toca clásico, contemporáneo y tango. Entonces, yo todas estas diferentes, por ejemplo, María Paz toca más música contemporánea y bueno, pues Carmela, esta mezcla era perfecta para este proyecto. Es
0: Carmela
1: un gran
0: Delgado
1: equipo.
0: Es una gran bandoneonista, nacida aquí, sí, en Francia,
1: de padre español, catalán, de hecho.
0: La música contemporánea, el bandoneón, no se utiliza mucho, salvo la excepción de Piazzolla, ¿no? Es una lástima, ¿no? Porque es un instrumento muy expresivo. Te va muy bien, me imagino, para tu estética, ¿no?
1: Sí, a mí como también, primero que como cantante y cantante... Que canta mucho tango, pues el bandoneón siempre me ha acompañado hace ya muchos años, ¿no? Y me encanta. Y entonces ya me puse a escribir para bandoneón y tiene muchas, evidentemente, posibilidades expresivas. A ver, en la música contemporánea, como ahora en lo que se llama música contemporánea, a veces una música muy tímbrica, pues se utilizan todo tipo de instrumentos, evidentemente. Pero el bandoneón, claro, al ser tan melódico, pues yo qué sé, o, por ejemplo... sí, se ha explorado quizá menos, empiezan a hacer más cosas, pero bueno, a ver, la música que yo escribo, como te digo, es contemporánea, pero mantiene una cierta relación con la melodía y con el tango también. Entonces, yo no sé si diría incluso que Piazzolla es música contemporánea. Ahora ya no queda tan contemporáneo. No. Para los viejos tangueros era una música muy contemporánea, para nosotros ya es una referencia de un tango del siglo XX, pero no... No tan contemporáneo.
0: Y el próximo mes de febrero, el 11 de febrero, actuáis, sí, en el estudio de la Hermitage, que es una sala ideal para vosotros, imagino, ¿no?
1: Bueno, es una sala que a mí me gusta mucho porque yo ya he cantado ahí y siempre me he sentido muy bien, aunque esta vez no voy a estar en el escenario, voy a estar fuera.
0: Más difícil, ¿no? Quizás.
1: Más difícil estar ahí de espectadora. Pero es una sala que me gusta mucho porque además tiene un público muy, muy variado, muy diferente. O sea, pues igual que hacen música... Pues jazz contemporánea, músicas del mundo, tango, pues creo que era adecuada para este proyecto.
0: Tiene un público muy fiel que le gusta la música.
1: Sí, pues sí, bueno, ahora ya cada vez más, cada uno trae su gente, su público, su promoción, pero sí, siempre ha tenido, es un lugar agradable que tiene, no sé, tiene una cierta aura que me gusta.
0: En fin, pues ya lo saben, tienen una cita este 11 de febrero en el

0: estudio del Hermitage aquí en París para la actuación del ensemble Trama, que va a interpretar obras de Carnet Sonore, el nuevo disco de la compositora española Cristina Villalonga. Muchísimas gracias, Cristina. Mucho éxito.
1: Nada, muchísimas
0: este
1: gracias a ti
0: álbum.
1: Por la invitación.
0: Permíteme que también dé las gracias a Suel Kedir y a Guillaume Buffet, quienes se han ocupado hoy de la realización del programa. Y también saludar a nuestros telespectadores, porque también los tenemos, que nos siguen en toda América, desde Chicago hasta la Patagonia, pasando por Berkeley, seguramente ahí en Boston, gracias a una cadena de televisión que se llama UCL, un canal latino, y también una red que se llama TAL, TAL, que reúne televisoras públicas y universitarias de los dos continentes.
1: Qué bien.
0: Y a ustedes, muchísimas gracias por su atención y les damos cita para una nueva edición de El Invitado de Radio Francia Internacional.